0: 6-1.
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3: Hey, hola, ¿qué tal? Acá John Barrera y espero te encuentres muy bien. La curaduría de esta sesión está inspirada en la oscuridad que tienen algunos tracks dentro de la onda New Wave e Italo Disco. Agregué piezas que tienen bajos robustos y melodías hipnóticas. Para terminar, escogí una rola que disfruto y me gusta mucho por lo que me transmite. Y estoy seguro que a ti igual, ya sea un buen sentimiento o las ganas de bailar donde sea que estés. Estás sintonizando Estudio Polymarch por los 40.

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1: Ok, estamos de regreso y de nuevo compruebo que este último track de la sesión es mágico y místico. Pues bueno, gracias por conectarte al programa, seguimos leyendo sus mensajes y conforme vamos organizando los programas, vamos poniendo todas sus sugerencias. Ya sabes, envíame un mensaje en Instagram a John Barrera con triple A. Ahí nos escribimos y nos leemos. La música continúa en Estudio Polymarch por los 40.
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¿Qué tal, Polilovers? Conectamos una vez más. Hoy para ti, una sesión curada de mucha energía. Y si te gusta la fiesta, esta sesión seguro enciende la mecha. Soy Víctor Estrella. Dale volumen y disfruta Estudio Polimarch por los 40.

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1: Estamos de regreso y tenemos novedades para ti. Se confirma la participación de El Golden Boy, nuestro querido Alfredo Adame y El Azteca para reventar la pista de baile en la experiencia Polymarch Acapulco. ¿Te lo vas a perder? Por favor, síguenos enviando tus mensajes a nuestras redes sociales. Recuerda que también nos escuchamos todos los domingos. Soy Víctor Estrella y quédate con el Back to Back en Estudio Polymarch por los 40.
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15: Después de 9 años de trabajo, finalmente llega a cines Tigger, la nueva película de Alejandro González Iñárritu, en donde Tom Cruise da vida a un magnate del petróleo con la realidad tan, pero tan alterada, que después de provocar un caos global, decide que el salvador del mundo, pues es el mismo, ¿no?
14: De estreno.
16: Es una sátira sobre la figura del magnate petrolero y de estos seres narcisistas ultrapoderosos y de cómo creen que pueden con su poder controlar a la naturaleza y controlar, más importante, las narrativas en torno a cómo la gente los ve, y al mismo tiempo la película cuestiona si algo de esto que acabo de decir sirve de algo. O sea, está la sátira y está también toda una discusión sobre si la sátira tiene algún propósito o nomás es una gigantesca chaqueta mental.
15: Es que es difícil hablar de Digger sin hablar de los detalles. Creo que no es fácil contar una historia así que cuestiona tantas cosas incómodas para Estados Unidos en particular, sí. Que por eso no se sorprendan si la crítica no la está recibiendo también en Estados Unidos. Pues es una crítica directa y frontal a lo que pasa ahí. Pero no solo es eso. A mí lo que me impacta es qué tan confrontativa es esta película y aún así es divertido.
14: Sí, de estreno. 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
12: 6:34.
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20: Bene, andiamo.

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5: Hoy, 10 de octubre del 2000, Britney Spears, con apenas 18 años, debutó en vivo en Reino Unido con el primero de tres conciertos agotados en el Wembley Arena de Londres como parte de su exitosa gira Oops, I Did It Again Tour.
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6: La temperatura, 28 grados.
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9: Hoy 10 de octubre en 2014, Taylor Swift fue nombrada Mujer del Año por Billboard por segunda ocasión. Es la primera artista en recibir el premio dos veces. Se otorga a una mujer en la música que ha inspirado la industria con su éxito, liderazgo e innovación.
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9: Llega a las salas de cine el thriller psicológico basado en el fenómeno literario de Colleen Hoover, Verity, La sombra de un engaño.
8: De estreno.
9: Me cuesta un poco de trabajo hablar de Hoover sin recordar los dramas que hemos vivido.
10: Estaba pensando en exactamente lo mismo. Es lamentable porque lo siento que...
9: ¿Ella qué, además?
10: Un escándalo que no tenía nada que ver directamente con ella. Antes de que la controversia de Blake Lively y Justin Baldoni llegara, el libro mismo hablaba sobre relaciones abusivas, hablaba sobre conductas tóxicas entre parejas, pero sí se preguntaba un poco qué tanto el libro no limpiaba un poco la imagen del abusador versus qué tanto señalaba un mal social. Como que a mí sí se me quedó muy grabado como esa sensación de, ay, Colleen Hoover, igual la controversia, pero creo que tener a Anne Hathaway de protagonista en la historia que sea es quizá la manera más eficiente de decir, por lo menos con esto, el trabajo actoral, o sea, lo que se entrega a nivel actoral va a estar bien.
9: Esta es una película muy misteriosa que tiene esta atmósfera también de, pues sí, como de misterio, y siento yo que es el verdadero, si pudieras fingir tu muerte para ver quién va a tu funeral, lo haría. Siento que
10: claro,
9: es un poco jugar con esa idea de qué pasa cuando la gente cree que tú no te estás enterando de lo que está pasando, ¿no? Es justamente todo el meollo de esta película.
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8: 8:30.
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4: Hoy 10 de octubre en 2023, Ed Sheeran llegó al número uno con Autumn Variations en Reino Unido, convirtiéndose en su séptimo álbum en alcanzar la cima de esta lista. También lideró rankings en Australia, Alemania, Austria y Países Bajos.
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3: La temperatura, 28 grados.

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0: Britney Spears, con apenas 18 años, debutó en vivo en Reino Unido con el primero de tres conciertos agotados en el Wembley Arena de Londres como parte de su exitosa gira Oops, I Did It Again Tour.
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8: Gael García como un cubano en Mérida. Sí, como lo oíste. Hombre al agua es su más reciente trabajo cinematográfico como actor y director, y en ella conoceremos a Camilo, un cubano que tras salvarle la vida a un hombre, ve su destino completamente transformado y se ve envuelto en una vida de privilegios que no necesariamente quería.
7: De estreno.
9: Al final es una película que, si bien pareciera que no pasa mucho, porque es la vida de este hombre que es un salvavidas y que al salvarle la vida a un magnate, pues básicamente compra su éxito, ¿no? Y fíjate que es curioso porque tiene muchos matices Hombre al agua. Hay una parte, yo por ejemplo, no, odié con todo mi corazón el personaje de Esmeralda Pimentel y se lo dije. Esmeralda es una excelente actriz.
8: Sí.
9: Es una tipaza también, eso hay que decirlo. Pero lo odié porque es como esta mujer que vive en el privilegio y que no se da cuenta de nada. Y entonces como que yo ya lo que quiero es hacer mi película y tú encárgate de los hijos. Pero es curioso porque después de que vi esta película y tuve la oportunidad de sentarme con ellos, me di cuenta de que yo soy parte de ese porcentaje de la población que juzga a una mujer cuando no se hace cargo de sus hijos, pero no juzga a un hombre cuando lo hace, ¿sabes? Siento que tiene...
8: Sí.
9: Tiene esa parte igual de confrontación esta película y también de cuestionarte hasta qué punto vivimos manipulados por los que están encima de nosotros, ¿no?
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4: Hoy 10 de octubre en 2014, Taylor Swift fue nombrada Mujer del Año por Billboard por segunda ocasión. Es la primera artista en recibir el premio dos veces. Se otorga a una mujer en la música que ha inspirado la industria con su éxito, liderazgo e innovación.
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5: Hoy 10 de octubre en 2023, Ed Sheeran llegó al número uno con Autumn Variations en Reino Unido, convirtiéndose en su séptimo álbum en alcanzar la cima de esta lista. También lideró rankings en Australia, Alemania, Austria y Países Bajos.
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15: ¿Cómo están? Soy Claudia Mejía, un nuevo episodio de Ya Oíste. Esta vez yo, ahí los que me están escuchando, quiero que se pregunten, ¿hace cuánto no se desparasitan? ¿Hace cuánto no desparasitan a toda la familia, a la mascota? Creo que también es muy importante. Ahí pregúntenselo, porque hoy traemos un tema sobre parásitos. Está conmigo el doctor Jesús Manuel Rodríguez Guzmán. ¿Cómo estás, doctor?
16: Hola, ¿cómo estás? Muy bien, muchas gracias.
15: Y yo quiero saber primero, antes que nada, ¿esta parte de la cisticercosis es igual que la tenia que escuchamos por ahí? ¿Qué pasa con esto?
16: De hecho, justamente eso es algo muy interesante, que es con lo que vamos a hablar. O sea, hablar de cisticercosis realmente es hablar de una fase de lo que es propiamente un microorganismo que se llama teniasis, que es un parásito. Taenia, hay dos tipos. Algo que se le llama Taenia solium y Taenia saginata. La que vamos a abordar para hablar de cisticercosis es la Taenia solium.
15: Y me remonto al cerdo, ¿no? Porque pues la misma palabra lo dice. Pero tenemos tal vez este mito muy bien arraigado de que el cerdo no bien cocido, ¡pum!, cisticercosis. ¿Es así o no es así?
16: No exactamente. De hecho, justamente es lo que vamos a abordar en este momento. Tendríamos que hablar de lo que es el ciclo o propiamente el ciclo de la cisticercosis y el ciclo de la tenia. Y hablaríamos como tal, tendríamos que tener en cuenta dos cosas. El cerdo se le consideraría como un hospedero intermediario y al humano como un hospedero propiamente definitivo. Pero ¿qué pasa realmente aquí? Si hablamos realmente de lo que es el cerdo, ¿qué nos aportaría el cerdo? Realmente hablaríamos de esto. El humano o la cadena de transmisión o el mecanismo de transmisión se llama fecal oral, y realmente en el humano sí ocasionaría tanto teniasis como cisticercosis. En el cerdito no ocasiona lo que es teniasis. En el cerdito solamente ocasiona lo que es la cisticercosis. En el humano, en el cuerpo humano, tendríamos este gusano. Propiamente la tenia es un gusano plano, tiene una

0: ¿Qué pasaría con esto? Se va, ¿sabes? Una cosa interesante y que me gusta mucho. ¿Sabes cuánto mide este gusano? Mide de 2 hasta 7 metros. Y
1: ¿Qué?
0: eso es muy interesante porque imagínate, en cada una de estas segmentos que se van formando, hay miles de huevos. Entonces, ¿qué pasa justo ahí? Justo ahí lo que hacemos es de que existen prácticas como pueden ser fecalismo a raíz del suelo. Esto es, hago popó, literal, en la tierra, donde ya sea que haya alimentos o incluso un mal manejo de las excretas, ¿no? Como por ejemplo vemos que sí hay un drenaje, pero ¿dónde desfragua esto? ¿Dónde irriga esto? Irriga a los vegetales que propiamente se consumen. Y entonces ahí es donde empieza lo interesante, porque entonces sabemos que existen animales que se le llaman de traspatio. Imagínate, las personas hacen popó, literal, ahí está la tierra, y los cerditos, ¿qué hacen? Están todo el tiempo jugando con sus naricitas, consumen esta tierra, los productos que están ahí, los niños salen a jugar, o incluso consumes propiamente algún alimento que ya ha sido irrigado con esta agua. Pero ¿qué pasa? Que en el cerdito entonces encontramos que ya propiamente en la tierra están estos huevecitos. Estos huevos propiamente la tierra no va a hacer que lleguen a la siguiente fase, que es la cisticercosis. Vamos a diferenciarlo aquí. Entonces el cerdito se lo come, esos huevitos en el cerdo sí van a ocasionar que se desarrollen hasta cisticercos, pero ahí van a quedar, no se van a formar gusanos en el cerdo. Aquí es donde viene lo interesante. El humano come la carne. ¿Y cómo sería realmente que el humano pueda realmente decir, este consumo de la carne pueda ser lo que me origine un alimento mal cocinado? Pero si estamos hablando de que ya el huevo propiamente en el cerdo se ocasiona un cisticerco, ¿cómo se puede morir? Con una buena temperatura, con una cocción. ¿Cuánto necesito cocinar la carne de puerco para que realmente no me ocasione la infección? Por 20 minutos a más de 70 grados centígrados. Esto obviamente dependerá mucho, ¿no? Y entonces yo ya me lo como y adivina qué pasaba con estos cisticercos. Estos cisticercos es como si tuvieran una capita alrededor, un montón de cosas que son proteínas. Y entonces se desnaturalizan o que se destruyen, por así decirlo, con nuestro ácido clorhídrico. Y volvemos al mismo ciclo. Ahí está el ciclo. Pero esta es la parte interesante, porque si yo te dije de que consumimos el puerco, ya está el cisticerco, pero eclosiona con el ácido clorhídrico. Entonces dices, bueno, pero va a formar gusanos. Y ese es un ciclo de gusanos. Entonces, ¿cómo realmente se forma el cisticerco? El cisticerco es, ya no involucro propiamente al puerco, involucro el contacto yo directo humano, lo ingiero, pero ¿qué pasaría entonces ahí? Que estos huevitos se van a ir a través de la sangre.
1: Entonces, ahí sí somos completamente responsables, ya el cerdito no tiene nada que ver, porque no hubo un intermediario, entonces ahí sí por completo somos responsables porque no tuvimos la higiene adecuada.
0: Correcto.
1: Porque si dices que está en la tierra de las heces, que otra persona fue e hizo ahí, entonces llega mi hijo y empieza a jugar ahí, se lleva las manos a la boca, ahí es donde hay la infección.
0: Correcto. Si yo te hablo de cisticercos, la gente no, muy poca gente sabe, por ejemplo, que los vegetales también pueden ser una fuente de. Porque realmente, si te hablo de cisticercos, ¿qué te viene a la cabeza? ¿Qué se le viene a la cabeza a todos? Los cerdos. Las verduras, aunque las hayas lavado bien, la garantía está desde un buen cultivo, desde que realmente tienes una buena práctica de esto, o un buen manejo de las excretas.
1: ¿Qué hacer cuando sí nos gustan mucho las fresas y sí nos gustan mucho las ensaladas? Digo, ya hablamos de la carne de puerco, pero ¿qué sí está en nuestras manos? O sea, ¿qué tipo de medidas?
0: Si queremos consumir a lo mejor los vegetales, no vamos a meter tanto en frutas, sino en general, todo lo que es desinfección que no sea por calor, ya sean frutas, verduras, que sean irrigadas por esto, pues sería lavado y desinfección de vegetales. ¿Qué haríamos? Pues disminuiríamos el factor de riesgo, digámoslo. ¿Cómo lo haríamos? Pues sería a lavarlo con agua potable, claramente, o sea, ya utilizar el agua que esté limpia. Y una cosa que sí vemos son diluciones con clorito, con cloro, ¿no? Que son, le llamamos diluciones de hipoclorito de sodio, que coloquialmente lo conocemos como el cloro comercial que tenemos en casa. Después de que los enjuagamos, retiramos la mayor parte de materia orgánica que a veces vemos, ¿no? Tienen
1: La
0: tierrita y esto,
1: tierrita.
0: lo quitamos y posteriormente podemos hacer estas diluciones con cloro. ¿Cuánto correspondería? Por un litro, estos incluso envases que tenemos de crema y demás que miden un litro de agua potable, o sea, no que sea de preferencia agua potable, claramente agua purificada, Le ponemos aproximadamente 2 mililitros de cloro. ¿Cuánto sería esto? Media cucharadita cafetera.
1: También.

0: me genera duda. Hay personas que después de desinfectar vuelven a enjuagar. Uh-huh. ¿Está bien o mejor no?
1: Depende. Depende de qué cómo me lo digas. Por ejemplo, si la práctica es lo voy a desinfectar y luego le voy a querer quitar los residuos con agua de la llave, pues me refiero al agua corriente, pues evidentemente no sería lo correcto. El agua de la llave, aunque esté purificada, sí tiene ciertos ciertos componentes que no lo hacen tan viable, ¿no? Uh-huh. En el contexto, por ejemplo, de que si lo voy a enjuagar, pero con agua de garrafón, con agua que a lo mejor es de filtro, de la que tenemos de la llave, de la que filtramos en casita, uh-huh, de estos purificadores, pues perfecto. Lo correcto sería, y de hecho así lo menciona la mayor parte de las etiquetas, solo escurrimos después de la desinfección sin ya meterlo. Aunque claro, tiene que ser dependiendo del producto que utilizamos.
0: Agradezco mucho que estés aquí para poder brindar esta información. Sí creo que nos quedó muy claro esta parte de la teniasis y la cisticercosis, uh-huh, que son cosas diferentes. Claro. Y que ya hablamos que el pobre cerdito solo está existiendo y no tiene la culpa en sí o directamente. Sí, claro. La higiene de manos, la higiene de tus alimentos, la cocción de tus alimentos son muy importante. Entonces, pues, gracias por quedarte hasta el final. Doctor Jesús, muchas gracias por estar aquí también.
1: Al contrario, gracias por la invitación y pues también invitarlos a que esto sea una práctica habitual, a desparasitación en casa y pues buenas prácticas higiénicas.
0: Yo soy Claudia Mejía, nos vemos en un siguiente episodio. Hasta pronto.

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0: 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Revista del Consumidor Radio. ¿Te da miedo que tu plancha queme tu blusa favorita? En nuestro estudio de calidad pusimos a prueba distintas planchas de vapor y te demostraremos que no necesitas gastar una fortuna para tenerla mejor.
1: Además, ¿sabes cómo actuar en caso de que un siniestro afecte tu vivienda? En nuestra brújula de compra te explicamos de forma sencilla cómo elegir un seguro de casa-habitación que proteja tu patrimonio. Quédate y descubre cómo cuidar tu dinero.
0: Revista del Consumidor.
1: ¿Cuánto tiempo inviertes a la semana tratando de quitarle las arrugas a tu ropa favorita? El ritmo de vida actual exige que el cuidado de nuestras prendas sea rápido, seguro y eficiente.
0: Y aunque existen textiles que no necesitan alisarse, la plancha de vapor ha evolucionado para seguir siendo una pieza clave en nuestro hogar.
1: A diferencia de las tradicionales planchas secas, las de vapor requieren menos esfuerzo y reducen el riesgo de dañar tejidos como el algodón, lino, mezclilla o poliéster.
0: En su interior cuentan con un depósito de agua que al calentarse libera vapor a través de los orificios ubicados en la suela. La combinación de calor y humedad suaviza las fibras de tela, lo que permite que se estiren y recuperen su forma original.
1: Además, en la actualidad existen algunas que cuentan con tecnología anti-sarro, golpe de vapor para arrugas difíciles y funciones verticales para alisar sin una tabla de planchado.
0: Para que tu compra sea inteligente y elijas una aliada que mantenga tu ropa en óptimas condiciones, realizamos un estudio de calidad en el que se pusieron a prueba algunas planchas de vapor.
2: En este estudio de calidad de planchas analizamos 23 modelos de planchas de 11 marcas distintas.
1: Para garantizar tu seguridad y el cuidado de tu economía, el laboratorio verificó la resistencia del cable a las altas temperaturas, el consumo eléctrico y que ninguna plancha presentara escurrimientos o calentamiento en las zonas que tocas con las manos.
0: También pusimos a prueba su desempeño, qué tan rápido calientan, qué tan bien distribuyen el calor en la suela y, por supuesto, su capacidad real para desarrugar distintos tipos de tela.
1: La buena noticia es que todos los modelos analizados son seguros para usarse en casa. Además, 6 modelos obtuvieron la máxima calificación en su desempeño general. Hablamos de equipos de Black & Decker, Advio Home, Hamilton Beach, Koblenz, Taurus y Tefal.
0: Si planchas con el tiempo contado antes de salir al trabajo, considera esto. 3 modelos de la marca Rowenta y uno de Tefal fueron los que más tardaron en alcanzar su temperatura máxima.
1: Y hablando de temperatura, el control del calor es clave para no arruinar tus prendas. En nuestras pruebas, un modelo de Oster y uno de Rowenta no lograron distribuir la temperatura de manera uniforme en toda la suela.
0: También deberás tener cuidado al planchar telas delicadas con un modelo de Black & Decker, Chi, Mainstays, Oster y 2 modelos de Hamilton Beach, ya que presentaron variaciones térmicas importantes al cambiar sus ajustes de calor.
1: Además, toma en cuenta que un modelo de Hamilton Beach y las versiones Etna y Sakura Steam de Taurus requieren más pasadas para quitar las arrugas.
0: Y mucha atención al etiquetado, ya que 20 de 23 modelos analizados incumplen la norma oficial mexicana. Esto porque no presentan la información comercial completa en sus empaques, instructivos o garantías. Revisa muy bien lo que compras.
1: Un detalle que llamó mucho nuestra atención es cómo se relaciona el precio con la calidad. A veces creemos que invertir más garantiza el mejor equipo, pero comparar opciones nos puede dar grandes sorpresas.
0: Por ejemplo, en el mercado puedes encontrar un modelo de Rowenta y uno de Chi que rebasan los $2,000, obteniendo en el laboratorio calificaciones de bueno y muy bueno.
1: Mientras que, por el lado de las opciones más económicas, un modelo de Taurus y otro de Black & Decker, que rondan los $300, alcanzaron la excelencia en su desempeño.
0: Al final, la mejor plancha no es necesariamente la más costosa o la de diseño más llamativo, sino aquella que se adapta a tu ritmo de vida, cuida tus prendas favoritas y se ajusta a tu presupuesto.
2: La información completa de este estudio de calidad la puedes revisar en la Revista del Consumidor en su versión digital y su versión impresa.
0: Revista del Consumidor.
3: consumidor.
1: Tu casa es el hogar donde compartes momentos con quienes más quieres y donde construyes recuerdos inolvidables.
0: Sin embargo, un incendio, una inundación, un robo o un fenómeno natural pueden ocurrir de manera inesperada y generar pérdidas económicas importantes.
1: Pero contar con un seguro de casa-habitación te ayuda a proteger tu vivienda y los bienes que hay en ella, desde muebles y electrodomésticos hasta obras de arte y, en algunos casos, tus mascotas. Ten en cuenta que la cobertura depende de lo establecido en tu póliza sobre los daños parciales o totales ocasionados por los diversos riesgos existentes.
0: Por eso es importante revisar qué tipo de seguro estás contratando. Las coberturas más comunes te respaldan ante lo impredecible: incendios, explosiones, tormentas, terremotos, erupciones, huracanes, inundaciones e incluso ante huelgas o actos de vandalismo.
1: Y como los accidentes ocurren, también hay seguros que cubren otro tipo de responsabilidades. Por ejemplo, en el caso de que tú o alguien de tu familia causen un daño a un tercero, ya sea dentro o fuera de casa.
0: Si un siniestro te obliga a salir de tu vivienda, no te preocupes. Hay pólizas que cubren gastos extraordinarios. Incluyen estancias en hoteles o alojamientos temporales, costos de mudanza y remoción de escombros. Además, ante un robo también puedes proteger tus pertenencias como dinero, joyas, obras de arte, muebles y electrodomésticos.
1: Y para tu mayor tranquilidad, puedes sumar coberturas adicionales para tus equipos electrónicos, apoyo legal e incluso servicios de emergencia como plomería, cerrajería, electricidad, auxilio vial y guardería para tus mascotas.
0: Ahora, ¿cuánto cuesta proteger tu patrimonio? Los costos varían según la aseguradora y el nivel de protección que elijas.
1: En la revista del consumidor de septiembre, comparamos seguros para casa-habitación de distintos bancos y aseguradoras a través de sus cotizadores en línea. Para este ejercicio, consideramos una vivienda propia de 250 metros cuadrados. Consúltala.
0: Recuerda que las tarifas cambian según el valor y las necesidades de tu vivienda. Lo ideal es consultarlo directamente con un agente de seguros o ejecutivo bancario para obtener tu cotización exacta.
1: No olvides que si necesitas ayuda, tienes a quien acudir.
0: Para localizar a un agente de seguros capacitado, acércate a la Asociación Mexicana de Agentes de Seguros y Fianzas, AC, en amasfac.org o al 55 55 14 20 90.
1: Y si quieres verificar que un agente o institución estén autorizados, la Comisión Nacional de Seguros y Fianzas te asesora en https://www.gob.mx/CNSF o llamando al 55 57 24 74 00.
0: Para resolver cualquier duda, inconformidad o reclamación, la Condusef te respalda en conducef.gob.mx o en el 55 53 40 09 99. Infórmate, compara y protege lo que más quieres.
1: Por último, toma en cuenta estos consejos clave antes y después de contratar.
0: Compara opciones y elige una póliza que se adapte a las necesidades reales de tu hogar, garantizando protección a un buen costo.
1: Al contratar, proporciona los datos exactos sobre el valor y las características de tu vivienda, ya que la información incorrecta puede afectar el pago de una indemnización.
0: Una vez que tengas tu póliza, revísala a detalle. Verifica los datos, las condiciones generales y la cobertura de responsabilidad civil.
1: Guarda copias digitales de la póliza, comprobantes de pago y escrituras.
0: Mantén siempre tus pagos al corriente para no perder la vigencia de tu protección. Y ante cualquier siniestro, ten a la mano tu número de póliza para comunicarte de inmediato con la aseguradora.
1: Si quieres saber más detalles, consulta nuestra sección Brújula de Compra en la revista del consumidor, ya sea en su versión física o digital.
0: Porque proteger tu hogar y vivir con tranquilidad también requiere informarse.
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0: Para acceder a todos los contenidos que la Revista del Consumidor tiene para ti, suscríbete a través de nuestra página, revistadelconsumidor.profeco.gob.mx.
1: Síguenos en nuestras redes sociales. En Facebook nos encuentras como Revista del Consumidor MX y Profeco Oficial. En Instagram estamos como @revistadelconsumidorMX y @profecooficial. En X las cuentas son @rdelconsumidor y @profeco. 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Y en TikTok, síguenos como arroba Profeco.
0: 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Medio siglo cuidando a las personas consumidoras.
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0: 6:15.

0: Buongiorno, ¿cómo estamos?
1: Buenos días
0: por la mañana.
2: Me encanta que ya llegamos. Estamos listos para empezar un nuevo día aquí en Impresentables de los 40. Ojitos de huevo, ¿cómo amaneciste?
1: Hola, amanecí con el ojo pelón. ¿El ojo de huevo pelón?
0: El ojo de huevo pelón.
1: Muy, muy contento de saludar a mi querida. Porque si Margarita es la diosa de la cumbia, nosotros tenemos a nuestra diosa de la radio, la diosa de la radio, Ripa Pop, y a nuestro dios del entretenimiento y sobre todo del consumo de cafeína y ginseng, nuestro
0: gin,
1: querido... Nuestro querido George, y sobre todo con el gusto de saludar a toda la banda que nos escucha, que está despertando, que le dio el primer trago al café de la mañana, la banda que está levantando a los chamacos, la banda que está yendo al gym, a donde sea que usted esté yendo, que hoy esté disfrutando de esta señal impresentable a través de los 40 México.
0: Así es, ojitos, qué chido escucharlos en vivo desde los 40. Estoy contento porque ayer estábamos platicando que necesitamos retomar nuestra vida del ejercicio.
2: Ser fit.
0: Ser
2: gente fit. Lo lindo es que ya podemos ir en horario de Señora de las Lomas.
0: De Señora, es lo que te iba a decir.
1: Ese siempre ha sido mi horario.
0: Qué interesante es el mundo del ejercicio, señora, que se casó rica.
2: Qué rico.
1: De viejito que juega pádel, ¿no?
0: De viejito que juega, güey, qué locura es el mundo a esa hora. ¿Se acuerdan alguna vez de haberse encontrado a un profesor en la calle y decir, ah, tiene vida?
2: ¿Se acuerdan? Como, ay, es una persona fuera del salón.
0: Así se siente ahora que estamos saliendo, pero hoy tenemos muchísima información. Viene gente acá, a cabina, tenemos invitados, vamos a hablar de tecnología, nuestro dilema, el ojito nos va a dar varios temas interesantes como siempre.
2: ¿Saben qué? Recordémosle a la gente que en este momento está a punto de meterse a bañar. Váyanse el ombligo.
0: Es muy importante.
1: Lávenlo.
2: Se olvida uno de lavar el ombligo y no debería ser así.
0: Yo tengo un compa que en la peda siempre se mete el dedo en el ombligo y te lo pone así en la nariz.
1: Hay gente que lo trae bien marrano.
0: Qué asco.
1: Y también el ombligo,
0: sí,
1: ¿no?
0: No. Lávense su ombligo. Quiero decir algo, Riva. Si sabes de esto, tienes que leernos bien, porque yo no tengo ni idea del mundo que me estás hablando.
2: Yo ahoritita les voy a pedir sus fechas de nacimiento porque me da mucha curiosidad hacer la carta astral.
0: Ok.
2: Y de verdad sí estudio astrología.
0: Ah, ¿de verdad?
2: Sí, de verdad. O sea, no es fuera de mamey, sí, de verdad.
1: Okay. O sea, sí, tenemos al mono invidente y a la mona vidente.
2: Exacto. Ah, mira, tal cual, aquí estamos.
0: Y al chavo corriente.
1: El indigente con lentes.
0: El indigente con lentes. Oigan, pero soy un joven promesa de 38. Algún día la voy a armar, ¿verdad?
2: Truncas.

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0: 636.

0: Oigan, ¿ustedes con qué musicalmente los inculcaron en sus casas?
1: Yo
0: me quedé con la duda.
1: José José.
0: ¡Oh, Team José José! Uy, el triste.
1: José José quiero, fue lo
2: quiero
1: que
2: quiero mandarle un saludo a tus padres.
1: Ay, no, vino José José. Uy, ¿cómo estás, José
0: me
1: José?
0: Me empezó a oler raro y todo.
2: La verdad, traigo mucha sed y una resaca enorme.
0: ¿Dónde estuvo, José José?
3: Qué difícil.
1: Yo, José José.
3: Es cuando ay, las cosas no van bien.
0: Yo con Juan Gabriel.
1: ¿En serio?
0: Sí, mi familia, chido. Mi mamá, Juan Gabriel y Rocío Dúrcal. O sea, eso wow. Era el combo agrandado.
1: Ah, pues muy dolido.
2: ¿Quieres que sí. también lo traigamos?
0: Por favor, traigámoslo de vuelta.
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1: Gabriel, nada más te preguntamos cómo estabas, güey. No tenías que aventarte toda tu rola.
2: Gracias, es que yo te quiero mucho a ti.
1: Oye, ojitos, ¿tú con qué creciste, güey?
2: Mi papá me inculcó muchísimo el tri.
1: Ah, claro. Y importante decir algo para todos los que nos están escuchando, que hay momentos muy random durante el día en donde Ojitos de repente saca su celular y se pone a escuchar cosas muy extrañas que no entendemos bien hasta que le da play. Y es Alex Lora aventándose un albur de los más ñeros que has escuchado en tu vida, porque esa es tu comunicación con Alex Lora, ¿no, güey?
2: Un beso al maestro Lora, que nunca hemos tenido una conversación real más que puros chistes.
3: Me encanta.
2: ¡Mamá, prende la grabadora! Lo queremos mucho, maestro Lora. Le mandamos un abrazo.

0: presentables, de confianza o de desconfianza, ojitos de huevo.
1: Sobre todo de desconfianza,
0: desconfianza, yo sí siento que sí. Mi George.
2: ¿Cómo están? Oye, les gustó, me gustó buena la rola, estuvo chida.
1: Estuvo chida, ¿no? Sí. Es que me estoy peleando aquí con los audífonos.
0: Espérate, mira, yo te ayudo.
2: Les van a ayudar, espérate.
1: Estuvo muy buena la rola, ¿no?
2: Estaba ojitos de huevo aquí presente, pero el güey sin quererse rompió sus audífonos.
1: Sí.
2: No, no lo rompiste ni nada todavía.
0: No, todavía no.
1: O sea, sí hay como un estereotipo de que los chicos rompen cosas, ¿no? Pero no,
0: sí,
1: hasta
0: yo nunca
1: no
0: había escuchado ese estereotipo.
1: La pues sí, ¿no? Porque, pues, ay, no ve, ponle un vaso con agua para que lo tire, no ve.
0: Ay, no. Y oye, cosas que nadie preguntó, hablando de eso.
2: A ver, ¿verdad?
0: Tenemos en este momento varios datos que a nadie le importan, que nadie ha preguntado.
2: Como por ejemplo, ahí les va este específico que está muy cotorro. ¿Sabían que en el Pentágono hay 284 baños? Que para la banda que no sabe, el Pentágono es un edificio muy importante militar en Estados Unidos, en forma, curiosamente, de Pentágono.
1: No, eres un gran analista.
2: No, no, miren el dato, yo lo puse, la verdad.
1: Eres un gran analista e investigador, Jorge.
2: 284 sanitarios. Durante su planificación y construcción, que es del 41. Ya está viejo, ¿no? También. ¿Hay un buen 41?
0: Sí.
2: Ya, o sea, ya. El edificio se edificó en Arlington, Virginia. Uh-huh. Y en ese momento, dicho estaba, aplicaba estrictamente las leyes de segregación racial de Jim Crow. ¿Se acuerdan de eso?
1: Sí.
2: Que en Estados Unidos había este tema de que no podían entrar las personas de color.
1: Se separaban en los camiones, ¿no? Había lugares para negros, lugares para blancos. Y así.
2: Entonces, las autoridades de Virginia presionaron para que el edificio estuviera segregado. Entonces, tuvieron que hacer un chorro de
0: No, hombre. Pero bueno, eso da opciones para uno saber a dónde ir. Nada mejor que encontrar un buen baño en la oficina o en la universidad donde uno poder hacer lo suyo.
2: Yo me acuerdo, cañón.
0: ¿Sí? Grandes placeres de la vida.
2: Sí, está muy, muy cañón cuando, por ejemplo, creo que es ahorita. Si usted va ahorita al baño, es porque ya, pues, el café ya cayó.
0: Ya
2: hizo
0: efecto.
1: Y el café hace lo suyo porque afloja todo.
2: Sí.
0: Todo.
2: Y es
0: todo.
2: Cuando la oficina se empieza a llenar. El baño de la oficina, perdón, se empieza a llenar y vas buscando piecitos abajo de la puerta. Chale está ocupado. No te preocupes, ahorita regreso.
1: Voy al Pentágono.
2: Voy al Pentágono.
0: Sería trabajar en el Pentágono.
2: Es la hora ahorita, sin duda.
1: O en la escuela, ¿no? Que de repente igual decías, voy al baño y nunca faltaba que estaba el niño que siempre aventaba papeles mojados.
2: ¿Sabes que yo no puedo entrar al baño inmediatamente? O sea, ver a la persona salir y entrar yo.
0: ¿Tienes que dejarlo orear?
2: Tengo que, como que, te lo juro, sí.
0: Pero
2: o sea, me pone muy mal como ver específicamente a la víctima previa.
1: ¿En serio? ¿Pero no te gusta que te dejen calientito el excusado?
2: No, güey. ¿Tú prefieres calientito el excusado?
1: Pues sí, como una especie de sauna.
0: Pero si es una persona conocida, yo ahí sí agradezco. Si es mi esposo, mi hermano, mi mamá, como que bueno, en la casa.
2: ¿En serio? Yo nadie.
0: Sí,
2: ¿no?
0: Nadie.
2: No.
0: Ni
1: tú.
0: Ya, si es un desconocido, no.
2: O sea, yo prefiero el baño frío.
1: Suena a radionovela, ¿no?
2: El baño frío. Bueno, pero el Pentágono no tiene ese problema porque pueden irse a dar un chapuzón a los 284 baños que hay. Es un chorro, ¿no?
0: Baños para todos.
2: Baños para todos.
1: Eso es muy incluyente.

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4: Hoy, 11 de octubre de 2004, James Blunt lanzó su álbum debut Back to Bethlehem, que incluyó el éxito You Are Beautiful, tema que llegó al número uno en numerosos países. Curiosamente, el tema habla más de una obsesión que de un romance idealizado.
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0: La temperatura, 26 grados.
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3: Las 7

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7: 713.

0: ¿Conoces la jericaya arriba?
1: No.
2: Es un postre de Guadalajara, es una especie de creme brulee tapatío.
3: ¿El creme brulee tapatío?
2: Es el creme brulee tapatío.
3: Qué fino eres a veces, Sofía.
1: Wow, me encanta. Quiero probarla. Quiero, la próxima vez que vaya a Guadalajara, lo haré. Pues muy bonito. Estos dilemas están fuertes.
3: Están buenos.
1: A mí sí me tocó aplicar la de balconear a la persona, pero no era mi amigo.
3: ¿Cómo?
1: A ver, estaba en la universidad, estábamos en una clase que era historia de la música, muy importante, con una maestra que era una eminencia y siempre dejaba un proyecto final muy, muy grande. Yo estaba como en tercer semestre y básicamente era un proyecto que además era con escuchas, tenías que poner como partes de partituras, o sea, era un tema bien densito. Y esta persona llegó al grupo, además que tomó la clase como electiva, no como una pues clase principal, porque creo que estudiaba otra cosa. No, yo estudié música, para los que no sepan.
3: Ok.
1: Y entonces no tomó la clase con la seriedad con la que debía ser. Y entonces se hizo en el grupo con nosotros y en serio empezó a hacer nada absolutamente. Llegó un punto en el que yo dije, yo hablé con él, yo le dije, oye amigo,
3: ¿sí
1: estás
3: dijiste?
1: Pasando de lanza.
3: Claro.
1: En serio, ojo ahí porque nos quedan 2 meses para entregar y tú no has entregado nada de lo que ya se te había asignado. Sí, sí, sí, lo voy a hacer. Mocos, no hizo nada. Luego ya yo fui y hablé con la profesora y le dije a Marta Dena, te cuento que acá este personaje que ni siquiera está tomando la clase como una obligatoria que tenemos nosotros que tomar, está haciendo esto. Voy a tomar la decisión de sacarlo. Se lo dije así y quiero que lo sepas.
3: Riva ya lo sacó.
1: Y lo saqué.
3: Y ya lo calificaste
1: lo
3: también.
1: Saqué.
3: Ya le pusiste cuánto calificaste.
1: Y me odió. O sea, además, sí, luego iba y hasta otras. Y yo lo miraba así. ¿Qué? ¿Y qué? ¿Y qué va a hacer? Lo careaba. Sí, porque me daba mucho mal genio que no trabajara.
3: No, pues tienes toda la razón. Tienes
1: pero
3: toda la razón.
1: No era mi amigo. Ahí
2: oye, tenemos una llamada, querida Riva. ¿Quién es?
3: De tu amigo, ¿no?
2: Así de tu amigo.

0: Pues qué bonito es lo bonito. ¿Qué otro impresentable?
1: El ebrio de Ecuador.
0: Este está fuerte, el del ebrio.
2: A ver, pero este vamos a verlo también. Si están en YouTube van a poder verlo o no.
0: Ok.
2: Este sí.
0: Vamos a tener el video. ¿Me confirman que hay video? Claro que sí. Siempre había querido decir eso.
2: Me confirman que hay video.
0: Me confirman que hay video. Y sí hay
2: Guayaquil,
0: video.
2: Guayaquil, Ecuador.
0: Láncelo. Lánzalo, por favor.
1: Besitos hasta ahí Guayaquil. Está. A ver, descripción.
0: A ver, está un señor en un estado aparente de ebriedad. Está tomando
1: como George
0: su celular.
1: Y yo a los 15.
0: Exactamente. Yo también a los 15. Okay. Está tomando su celular, pero la cosa aquí es que su celular es su tarjeta de crédito.
1: No.
0: Así es. Así
2: está increíble cuando ya la banda está en ese estado que aparte, ¿qué espera?
0: Ahí está como orinado.
2: No sé. Mira, él se aplicó la de llegar tarde a su manera. ¿Sí? La manera.
1: Él sí llegó tarde.
2: La de llegar tarde a la manera impresentable. Se orinó, habló por teléfono con su tarjeta. Aparte está peleando. Es lo mejor de todo. Que sí está teniendo una conversación con quién sabe quién y seguramente está perdiendo. Es lo más importante de todo. Que seguramente en esa conversación él está diciendo, justificándose y perdiendo con, no puedo decir el nombre del banco, pero...
1: Un banco conocido.
0: Un banco cualquiera en Ecuador. Claro que sí. Qué fuerte. Esto sí está bastante impresentable. Qué fuerte cuando al otro día te levantas y te muestran ese video de ti mismo.
2: No, aparte que, insisto, o sea, como que se vuelva viral. Igual, ¿cómo podrías justificar esto, ojitos? No, la pasada fue, compró 100 y pidió permiso. ¿Esta qué?
1: No, pues aquí no hay manera porque todo suena muy feo.

0: día.
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0: 7:35.

0: vamos con otro audio de Eric. Chismes de vecinos.
1: Les tengo un chismecito de una vecina que se siente de la alta alcurnia. Y mi mamá tiene una estética, ese día se fue a arreglar porque era la graduación de su hija. Y ella, según presumiendo que carísimo el lugar donde iba a ser la graduación y en fin, ¿no? Y mi mamá dijo, no, pues se me antoja un pozole. Vamos, pues vamos a la residencia de Antonio a comer. Ajá. Este,
0: ay, me
1: pozole.
2: Oye, y vamos a comer,
1: y justamente ahí que nos los topamos, o sea... Hijo, se les cayó la mentira, de manera inmediata recogieron sus cosas y se fueron.
0: Ah,
3: oye, es impresionante que si bien los círculos donde te mueves, pues te los puedes encontrar. Encontrarte a alguien en la Ciudad de México es... Las posibilidades son
2: grandes. Sí, sí es difícil. Es
3: sucede muchísimo,
0: pero
3: ¿no?
0: Sí pasa.
3: Sucede un buen.
2: Sí.
0: ¿Cómo uno se encuentra con gente en la Ciudad de México si esta ciudad es tan grande? No lo sé, pero
2: pasa. Pero pasa. Ahora, sí es difícil, ¿no?
3: Es muy difícil, muy, muy difícil, pero al mismo tiempo sucede todos los días.
0: Sí. Cosas que pasan en el barrio.
3: Miren, reflexiones de...
0: Claro.
3: Oye, se han puesto a pensar que está muy loco encontrarse gente. Mira, en fin.
0: Mira,
3: buen día a todos, buen día.
0: Si te encuentras a alguien, pues ya sabes que...
2: El
0: loco.
2: Teorema de George.
3: ¿Y sabes qué pasa? Yo, por ejemplo, vengo y aquí están siempre arriba y ojitos todos los días.
0: Fíjate. Nos encontramos todos los días.
3: Todos los días nos vemos.
0: Fíjate. Todos los días.
3: Qué caro.
2: Qué bárbaro. Jorjócrates, eres un...
3: Jorjorowsky.
2: Alejandro Jorjorowsky. Jorjócrates. Y entre muchos otros filósofos.
3: Wow. Qué cañón.
0: Pero nos mandó un chismecito. Esperemos que esté bien jugoso.
2: Échale, Vero.
4: En Jalapa, que la doñita realmente era nefasta. Una vez inundó su departamento para que todo el agua cayera sobre mi casa.
2: ¿Qué?
4: Me arruinó una fiesta de cumpleaños porque todo estaba mojado. Y en venganza agarré unas sillitas, unas banquitas, contraté dos bocinas super así mega vibrantes, se las puse en la parte de mi techo, que era su piso. Volumen altísimo, 3 días porque me fui a la playa. A los pocos meses se mudó porque le pusieron los cuernos y bye. Esto en Jalapa, Veracruz, allá en Jalapa.
0: Allá en Jalapa.
3: Oye,
2: allá en Jalapa. No se informen.
3: ¿Qué opinan de la venganza?
2: La venganza nunca es buena, mata el alma y la envenena.
3: Ay, es que, güey, pero luego sí es necesaria.
2: Se sirve frío.
0: ¿Sabe tan dulce cuando se sirve frío?
3: Yo vivía enfrente de una iglesia cristiana durante muchos años.
2: Ajá.
3: Y los domingos en la mañanita se ponían a cantar cañón.
2: Sí, pues sí. Y luego tienen un equipo como si fueran Luis Miguel, ¿no?
3: Entonces era como, la verdad, era muy
0: buenos recursos.
2: Tienen grandes recursos.
0: Sí, gracias.
3: Entonces lo que yo hacía era poner mi amplificador y con distorsión y así le subía para luchar de sonidos entre ellos.
0: ¿Y qué les ponías?
3: No, yo tocaba Black in Black. Entonces
0: sí,
3: no, pues era como cosas del diablo.
2: Claro,
3: cosas del diablo.
0: ¿Y alguna vez te dijeron algo?
3: Tu has. No, nunca, pues no se enojaron. Como que me pedían como de sé coherente. Es como de, güey, pues tú también sé coherente.
0: Es que el domingo no.
3: Eso estaba yo. Así estaba yo en la Portales.
2: En la Portales. Pero el domingo es el día del Señor.
0: El rockero de la Portales.
2: El rockero de la Portales.
3: ¿Usted alguna vez escuchó ese riff en la Portales a las 6 de la mañana un domingo? Fui yo.
0: Sí, ya lo sabes.

0: ¿Por qué los hombres se demoran tanto en el baño? De verdad.
1: La verdad, creo que es un tema de TikTok, ¿no? Ya, creo que es.
2: Pero ¿qué tal cuando no había TikTok? De todos modos, tardábamos un buen.
0: Sí, exacto. O sea, el TikTok no es la excusa. ¿Qué es lo que pasa?
1: Yo siento que sí, tienes razón. Yo tengo un amigo que se tardaba, decía, nos vemos en media hora, al rato regreso.
0: Media hora.
1: Media hora, tenía como media hora. Es más, iba yo a jugar a su casa, estoy hablando que estaba más chavillo. Sí. Y luego decía, voy al baño, nos vemos al rato. O sea, digo, ahora que lo pienso, ¿qué tan chavito estaba, va? Digo, tiene que ver la edad. También tiene que ver la edad.
2: Sí. Pero si te tomas.
1: Si te vas a encerrar al baño a los 12, 13, pues es diferente que ahorita, la neta. Pues, ¿no? ¿Sí, ¿qué opinas, ojitos?
2: No, a ver, yo creo que uno. Digo, también depende de tu metabolismo, tu proceso de digestión, ¿verdad?
0: Oigan, pero sí, es que Angie ZL también en el stream, aquí le mandamos besos, que nos está leyendo, que nos está escribiendo, perdón, nosotros lo estamos leyendo, dice que tiene la misma duda de por qué los hombres se demoran tanto en el baño, pero de verdad explíquemelo, porque nosotras de mujeres, no sé si es solo yo, y acá ya las mujeres que nos ven, que nos pueden escribir, nos dirán, yo entro y de una.
2: Pero es que son misterios. ¿Sí? Por ejemplo, ustedes se preguntan por qué los hombres demoramos tanto. ¿Sí? Y nosotros nos preguntamos por qué ustedes van en grupo.
0: Ah, para chismosear. Esa es la respuesta. Nos gusta chismosear, nos gusta hablar de, ay, esta blusa o el lipstick o viste lo que te hizo fulano o cómo te miró. O sea, ¿sabes?
1: Como que quedarte ahí un buen rato. Eso es culpa, la neta, de las redes sociales, porque sí me quedo viendo ahí algo. Y dependiendo, pues ya, qué estoy viendo, es como perro de Pavlov, que el olor me detona abrir TikTok.
2: Ay, ¡ah! Oiga. Ya estás condicionado tú.
1: Oh, ya estoy condicionado, oiga.

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14: Hoy, 11 de octubre en 2011, Rihanna fue nombrada por la revista Esquire como la mujer más sexy del mundo. Reconocimiento que anteriormente habían recibido artistas como Beyoncé, Angelina Jolie y Halle Berry.
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0: La temperatura, 27 grados.
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0: 7 de la noche. 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

0: ¿saben qué me gusta del tema, no, del tema de los sugar daddies? Que ya ha dejado de ser tabú. Antes era como, uy, no, sí, es que estaba súper mal visto, pero ahora ya se habla sin tema de eso. O sea, es una manera de vivir, de darte una buena vida socioeconómicamente.
1: Claro. De este lado de la cabina se es muy fan de las sugar mommies, la verdad. La verdad, sí, es una fantasía que se tiene.
2: Él ya está pidiendo patrocinio, ¿eh?
1: Sí, hay patrocinio.
2: Si usted es una señora que frecuenta ese lugar, que ya no voy a decir nombres, y usted come muchas enchiladas suizas, ¿no?
1: Ajá.
2: Así un viernes a las 8 de la mañana usted anda por ahí pagando con su cigarro sin filtro, busque a George.
1: Búsqueme.
2: Busque a George.
1: Y si usted lo que quiere es nada más heredar una casota, ¿no? Sí. Grande, aquí se la recibimos.
0: Se la recibimos. No, oigan, hay diferentes plataformas para buscar sugar.
1: ¿Sí?
0: Se los quiero decir, sí.
1: ¿Neta?
0: Ahorita hablamos de eso, pero ya llegó Anónimo. Ya tenemos nuestro primer impresenta audio historias de sugars.
3: No es una historia, es una consulta.
1: Okay.
3: Tengo una relación donde yo soy el mayor, pero yo no aporto. Ella es la que aporta.
2: No.
3: ¿Cómo me llamo?
2: Mantenido.
0: Bueno, no sé qué edad tiene.
2: No, no es Sugar Baby, él es el mayor y ella además lo mantiene.
0: No.
2: Esto ya es ganas de sufrir de ella, ¿no?
0: No, porque qué tal, en serio, los servicios que preste el muchacho.
2: Hay corazón de melao.
1: No hay nada como bailar como enano de Blancanieves aquí,
0: Pero hazlo levantándote, George.
2: Párate.
0: A la una, a las dos y a las tres.
2: La gente de YouTube puede ver.
0: Corazón de melao.

0: tenemos otro Impresenta Audio de Javier.
1: Hola, buenos días.
2: Hola, buenos días.
1: Yo anduve con una chavita, ella de 18, yo de 35.
2: No, uy, no. Uy.
1: La verdad duró muy poco. Solo era. Ella
2: sí.
1: Me hablaba de Blackpink, de manga, de otaku, y yo no entendía nada.
0: Él sí aplicó la del Sugar Daddy.
2: Él 100%.
0: Él 100%. Además dijo, le pagaba sus cosas.
2: Aparte,
0: sus
2: ¿cómo
0: cosas
2: lo
0: que
2: dice?
0: No entendía.
2: Pero, me hablaba de Blackpink, me hablaba. Y tiene razón,
0: carnal. De manga,
3: de manga y de otaku, y yo no entendía nada.
2: Es que de qué hablas también. O sea, ya son muchas, es una diferencia muy choncha. Ahora,
0: claro.
3: ¿Qué esperabas de los 18?
2: Bendito
3: años?
2: Dios que dijo 18, güey.
3: Sí,
2: porque si no, aquí ya hubiera sido un.
3: Cárcel.
2: Sí, güey. Un mes sí. De diferencia, carnal, y te nos vas al tambo, güey.
0: Hermano.
3: 18 sí. Contra 35, eso es mucho.
0: No, pero
3: es
0: no, mucho. ¿No dijo 28?
2: No, 18.
3: O sea, imagínate. No, imagínense esto.
2: Podría ser su hija, güey.
3: A ver, háganse esta pregunta seria.
2: Ay, si yo me toqué el corazón. ¿Podría ser su hija, güey?
3: Háganse esta pregunta. Tú, Riva Pop, a esta edad, digamos que no está esta relación así con el Dani. ¿Qué le buscarías a un morrito de 18?
2: Explícalo bien.
3: Explícalo bien.
0: Hermano, no, es que son muy chiquitos.
2: Es muy chiquito, ¿no?
0: Muy chiquito.
2: Hay una fórmula, ¿no? Ahorita la voy a decir al aire, la voy a buscar. Hay una fórmula de que es tu edad dividida en dos. Ahorita les digo, porque hay como un límite. Dependiendo
0: de
2: tu edad, exactamente. ¿Cuál es la fórmula de edad según unos compas?
0: Estudió la universidad de.
2: La universidad del George, en donde todos duermen bonito. Todos duermen bonito y todos están ausentes. Pero
0: estudió la universidad del perreo. Ahí está.

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3: Ocho treinta y seis.

0: Ahora, lo que sí está muy cañón, y esto es un tema que estaba viendo el otro día, esta plataforma con AI que hace rolas al instante.
1: Híjole, ah, sí, eso está cañón.
0: Tú que eres licenciada en música, me dijiste, perdón.
1: Maestra
0: en música, ¿qué opinas de eso?
1: Pues yo siento que la inteligencia artificial es una herramienta que todos podemos utilizar, pero no dejar de verla como herramienta y que se vuelva ya como la manera de hacer algo. O sea, tengo grandes amigos músicos que para utilizar demos y maquetas dicen, no, pues necesito la voz de una mujer, AI, no tengo la voz de una mujer, pues utilizo la AI y ya luego le presento ese demo a una persona real que la va a cantar.
0: Exactamente. O sea,
1: ahí se usa como herramienta.
0: Ahí te entiendo, porque se vuelve como un detonante y no se vuelve el producto final. ¿Tú qué opinas, Ojitos?
2: Es que por más que se utilice la inteligencia artificial, o sea, esto que dice arriba es muy importante. Es una herramienta porque mucha banda ya la quiere utilizar como un todo y jamás la inteligencia artificial va a poder suplir la sensibilidad artística, ¿no?
1: O la estupidez natural.
0: O también. La estupidez natural.
2: Pero sobre todo la sensibilidad artística, porque a final de cuentas, por más que haga una rola, nunca le va a poner este sentido humano que se requiere para componer una buena rola, ¿no? Sí. O sea, esta cosa de sentir la música, de expresar, pues no lo va a poder hacer jamás. O sea, que puedas invitar la cumbia de los cueritos, ¿no? Dices, quiero hacer la cumbia de los cueritos, haces la cumbia de los cueritos, ¿no? Pero jamás le vas a poder poner ese toque humorístico que a lo mejor solo tu gran mente brillante le pondría, George.
0: ¿Cuál crees que sea el último arte que muera por el AI?
1: Uy.
2: Por ejemplo, la comedia, el show en vivo, no va a morir. No.
0: Yo creo que puede ser que, o sea, es de los últimos, pero va a caer, ojitos.
1: No.
0: Va a caer. Sí.
2: Estás diciendo que nos vamos a quedar desempleados,
0: carnal,
2: todos, y que nos van a ganar los chistes de la viejita de, mira, vieja, está bien bonito tu vestido. ¿Crees que eso nos va a suplir cuando nosotros podemos dar este sentido humano? Jamás, me niego a la inteligencia.
0: No, o sea, yo estoy de acuerdo contigo, niégate, pero va a pasar.
1: ¡No!
2: Eres horrible, la verdad. ¿Quieres que nos muramos todos?
0: Juegas
2: a la Ouija, no, hace 8 años.
0: Creo que va a morir al final. La comida, lo culinario, el arte de cocinar. Siento que, porque pues ahí sí hay.
2: Ah, bueno, eso sí.
0: No, creo que es de las últimas.
2: No quiero que me cocine un robot jamás en la vida.
0: Jamás.
2: Imagínate un robot haciéndote unos chiles en hogada, no. Qué horror.
0: ¿Cómo se llama esta que te...?
1: Eso sí, ahí sí le entraría.
0: ¿En serio sí?
1: Pues sí.
0: O sea, con el tema de la comida no tienes tanta bronca, con el tema de las imágenes sí.
1: Pues es que el tema de la comida, o sea, el robot va a utilizar los ingredientes y de pronto la persona que cocina puede dedicarse a supervisar y a crear otras recetas que ya le dice al robot qué hacer.
2: ¿Tú crees eso, Riva? Somos tan huevones que lo van a dejar que el robot haga todo solo, hombre. El chef se va.
0: Pero que hace lo mismo, Riva. De repente ya se va a volver como una... O sea, ya no hay creación humana, ya nada más alguien que está... Es un cocinero, no es un chef.
1: Yo quería pensar, okay.
0: ¿Me explico? Entonces ahí es donde cambia todo. Estamos creyendo lo mismo, o sea, la inteligencia artificial debería de estar haciendo las cosas por nosotros, pero no, insisto, no se sientan culpables porque...
1: Por utilizarla,
0: porque simplemente está ahí, no es su culpa, los responsables son los de arriba.
2: Utilícenla como un apoyo y no...

0: ¿Ustedes se imaginaban el 2026 así?
1: El 20... Ok, qué buena pregunta.
0: No, ¿verdad? O sea, como no. Que se ve igual que siempre.
1: Pues sí.
0: O sea, no hay nada futurista. Bueno, excepto lo de la inteligencia artificial.
2: O sea, olvídenlo. ¿Cómo no hay nada futurista? A ver, tienes unos lentes que te pueden poner una canción, te pueden, les puedes hablar y te pueden casi que preparar un licuado, hermano. Tienes una bocina a la que le hablas y te contesta. Claro que está muy futurista. ¿De qué estás hablando,
0: Jorge? A mí no se me hace ojitos, se me hace que está... O sea, mientras no haya un auto volador... No es el futuro.
1: De acuerdo.
2: Perdónenme.
1: De acuerdo.
0: No es el futuro,
1: opino
0: ojitos.
1: Lo mismo.
0: Aunque digas lo que digas, no es el futuro si no te puedes ir volando.
2: Yo me retiro y dejaré que Jorge le ponga una moneda a su consola que tiene en su casa. Porque al parecer él todavía es de esos,
1: qué
2: ¿no?
1: Fuerte.
2: Al parecer él todavía juega Valero, Trompo y Yoyo.

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5: Hoy, 11 de octubre, en 2017, el remix de Mi Gente, de J Balvin y Willie William con Beyoncé, llegó al número uno del Billboard Hot Latin Songs. Beyoncé anunció que sus ganancias serían destinadas a apoyar a víctimas de huracanes en el Caribe y Estados Unidos.
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0: La temperatura, 28 grados.
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3: 8:57.

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0: miren, ya tengo la fórmula aquí.
1: No lo haga,
0: Coco. La fórmula para saber con quién puede, correcta de edad, de dateo, el límite. Ajá. ¿No? Para ver si es sugar o no.
1: Un estudio de la universidad.
0: Un estudio de la Universidad de George. Es este. Es tu edad entre 2 más 7 años. ¿Ok?
2: Ok.
0: Eso es lo que socialmente aceptable podría permitirse.
2: Ok.
0: Entonces, en mi caso, yo tengo 37 añotes.
1: Sí.
0: 37 entre 2 más 7, 25.5. O sea que 26 años es mi límite para abajo.
2: Es tu límite.
0: Mi límite para arriba.
1: Ajá.
0: ¿Para arriba? O sea, para arriba.
1: Ah,
0: no, para,
1: sí,
0: arriba.
1: Para arriba.
2: Para arriba.
1: Ajá,
2: para
1: yo,
0: es,
1: para mi
0: este, según esta regla popular, mi rango sería hasta 60. Entonces, de 26 a 60 años es donde puede vivir George en medio, ¿no?
1: Ahí está.
0: Ahí está.
1: Bueno,
0: ¿no?
1: Ahí está.
0: Para que ustedes hagan el ejercicio en casa, les recuerdo, es tu edad menos 7 entre. No, tu edad entre 2, perdón. Ajá. Tu edad entre 2 más 7. Tu edad entre 2 más 7. Tu edad entre 2 más 7.
2: O mejor, okay, mándenos un WhatsApp al 55 25 30 91 00.
1: Yeah.
0: Wow.
1: Wow.
2: Y
1: wow.
2: Usted puede. Cuéntenos sus sugar stories. También, pues, si usted ahorita está viviendo una en cuerpo presente, platíquenos cómo va, ¿no?
1: Sí, cómo se vive. Y está cool quitarle el tabú a este tipo de temas.
0: Sí.
1: Porque
0: sí,
1: eso, allá hay plataformas, lo estábamos diciendo anteriormente y también en el YouTube, que hay plataformas que ya, digamos, que buscan, pues, ya hay plataformas especializadas digitales para buscar, por ejemplo, Seeking Arrangement, Sugar Daddy Meet, entre otras, y son aplicaciones que funcionan con algoritmos similares a los de las aplicaciones de citas, pero con filtros explícitos de ingreso. O sea, y te van diciendo cuánto
2: cuánto
1: me puede dar,
0: wow,
1: presupuesto mensual y expectativas mutuas. Eso está cool, legitimando, digamos, que el concepto como un estilo de vida. O sea, sí se puede vivir como sugar baby o como sugar daddy. O sea, es un estilo de vida para ciertas personas.
0: Claro, claro, claro.
1: No, hay matrimonios.
0: ¿Quién es? ¿Quién sería? Ya tenemos audios, pero nada más ahorita quiero platicar. ¿Quién sería la ultimate sugar mommy mexicana? Ahí la dejo para que la pensemos.
2: La tigresa.
0: Vamos a escuchar ahora. No, pues fue. Pero yo creo que
1: ¿Maribel Guardia?
0: No, es que ella es costa. Ella, no, ella es tica.
2: Ella es tica.
1: Ah, okay,
0: pero.
2: Y además no ha sido sugar mommy, ¿no?
0: No, no, yo creo que sería, ¿saben quién?
1: ¿Quién?
0: Laura Flores.
2: ¿Laura Flores? No.
1: O Laura León.
2: Laura Bozzo. Nah, no, es peruana.
1: Ah, no, es peruana.
0: Sí, ¿no? Laura Flores sí se llama así.
2: ¿A poco Laura Flores tuvo un chavito?
0: No, pero pues está disponible.

0: Sí, ya
1: vamos con Anónimo, vamos con Anónimo.
0: Es un Anónimo.
2: Pues el día de hoy ando inquieto con una niña. Tengo 50 años y la niña tiene 22. Es el carnal.
1: No, 22 ya
0: pero
1: también.
0: Hermano, no, o sea, es que a ver, las historias de Sugar, es que cuenten más bien cómo es la transacción, o sea, yo
3: sí,
0: si quiero
3: no, no me importa, se
1: no, pero a ver, en su defensa.
0: No se trata de, ay, es que estoy con una, no.
3: Fíjate que estoy así, ah, dándole sí, bien duro a la niña.
0: De eso
1: pero,
0: no se trata.
1: Pero espérense, sí, te pregunto algo, Riva, tú que eres la dama de este bello panel.
0: Sí, señor.
1: 22, ella ya, pues ya está consciente, ella sabe qué está haciendo.
0: Sí.
3: No, estás morrillo a los 22 años, güey.
1: Pero ya estás, güey, pero pues tienes la capacidad de elegir, güey.
3: O sea, sí.
0: Si entro en una plataforma y lo busco como Sugar Daddy, pues sí, o sea, se va.
1: No, no, no, en una plataforma no. Aquí él es taxista, ¿no? ¿O qué era?
3: No dijo, nada más dijo que anda inquieto.
1: No, en mi cabeza fue taxista.
3: En tu casa.
0: El George ya le
3: ya lo asumiste.
1: Él es taxista y ella tiene una pollería. Ella trabaja en una pollería.
0: Okay.
1: Entonces, ella se llama Michelle.
3: Okay.
1: El Mauricio. Okay.
0: Okay. Michelle.
1: Michelle, ya le gustó el señor. Él va seguido por pollos.
3: Okay.
1: Pues, se vale, ¿no? La neta, ¿o no?
3: No sé.
0: Pues, no sé. O sea, pues bueno, Leonardo DiCaprio.
3: Es que no abundó en la historia, bien. Nada más.
1: No, o sea, pero
3: más,
1: yo alimenté esa
0: es
1: parte.
0: Es que no ahondó. Yo siento que en las historias de Sugar tienes que ahondar en el tema de presupuestos. Y
1: vamos con otro.
3: Ponte otro, ponte otro.
4: Yo hace 5 años. Estaba felizmente casado. Ajá. Hasta que descubrí que la muchacha en cuestión me engañaba. Entonces, yo nunca jamás en la vida le hice saber que me engañaba. Claro. Porque yo ya sabía que había una señora que me estaba tirando la onda. Debo admitir que había una temporada en la que no me iba tan bien en mis ventas.
0: La neta.
4: Entonces, esta señora, gracias a este cuerpecito joven, me dejó sobrevivir un tiempo más en la empresa hasta que me pude recuperar.
3: Mira, él sí ahondó en la historia, ¿verdad?
0: Gran Riva. Historia. Sí. Esa es. Eso es. Es que
1: pero
0: eso
1: a ver, me gustaría hacer una pequeña disección porque.
0: Disección.
1: Está hablando de que el vato necesitaba dinero para poder sobrevivir, a pesar de estar siendo cornado.
0: Cuerneado,
1: ¿no?
0: Por su esposa.
1: Por su esposa, y el güey dijo, ok, voy a utilizar a esta mujer.
0: Dos pájaros de un tiro.
1: Exacto. O sea, la neta, el vato, muy bien.
0: Pues sí, o
1: muy
0: sea.
1: Muy bien, la neta, sí, felicidades, carnal, anónimo.
3: Instinto de supervivencia.

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0: llamada, tenemos llamada. Bueno, ¿cómo están?
1: Hola, ¿cómo están?
0: Bien, ¿y tú?
1: Habla Eric por los aires.
0: Por los aires.
2: ¿Por qué, güey? ¿Por qué por los aires?
0: ¿Estás volando?
1: Ah, ustedes
3: sí
1: me bautizaron.
3: ¿Se acuerdan que la vez pasada se escuchaba como si estuviera como...
2: Claro, que venías volando, güey.
1: ¿Cómo estás volando? Aterricé el avión.
3: Ya aterrizaste, qué bueno. ¿Quieres opinar?
1: Antes que nada, felicidades por el mes que están cumpliendo, sí, antes.
3: Gracias.
1: Y tengo una historia de Sugar.
2: Échala, perro, échala, perro.
1: Yo estudié gastronomía.
3: Ajá.
1: Y pues es una carrera cara.
0: Ajá.
1: Entonces,
0: depende, ¿no?
1: Tenía
2: ¿gastronomía?
1: Gastronomía, sí.
0: Si la estudias en el CONALEP, no tanto.
1: No, así era de paga.
0: Ok.
1: Entonces, tenía un amigo que así se pagaba la carrera. Incluso, pues, llevaba a su Sugar a las muestras gastronómicas que se hacían cada cuatrimestre.
0: Ok.
1: Y, pues, incluso, pues, hasta le hacíamos burla de que, llevaste a tu mamá y toda la cuestión, ¿no? Y él decía, nada más es en lo que acabo la carrera y ya, posterior a eso, ya, la dejo, ¿no? Ya, según él. Y terminamos la carrera y, pues, siguió con él, ¿no? Siguió con ella un tiempo, toda esa situación, a tal grado de que, pues, ya, después, una vez, pues, me lo topé así en la calle, ya platicamos toda la situación. Y me dijo que todo eso siguió saliendo con ella un tiempo, pero después lo dejó por otro chavo más joven que él.
0: ¡Órale!
1: Entonces ahí fue como el doble giro de Sugar, de que primero lo patrocinó a él.
3: Sí.
0: Y luego patrocinó
1: ya
0: a otro.
1: De él,
2: no.
1: Y luego ya patrocinó a otro.
2: Pues como el catálogo
0: sí.
2: De antes.
0: ¿Será que esto se vuelve también como un patrón o una adicción?
3: Yo creo que la señora
0: quiso cumplir
3: sueños.
2: Sí, ¿verdad? Como que estaba con una vida tardía, ¿no? No vivió. Ahora te pregunto a ti.
1: Dijo que sí se enamoró.
2: Mi joven aéreo.
0: Joven aéreo.
2: ¿Tú te darías oportunidad con una señora?
1: Tuve una historia, pero yo tenía 21 y ya no lo considero tan sugar porque ella tenía 36. No sé si.
0: No es tanto.
2: Sí aplica, ¿no?
0: O sea, sí, un poco.
2: 15 años.
0: Un poco.
2: Pero ahora, el sugar es importante para todos los que nos están escuchando. En el sugar hay un contrato en medio.
0: Yo tuve una experiencia.
2: Alguien gana algo. Entonces, ¿tú te darías la oportunidad con una viejita que te dé dinero, güey, para estar con ella así, directo?
3: Sí.
1: Posiblemente sí.
0: Ahí está. Entonces, así como la cosa que él comenta, yo tuve una experiencia parecida, ¿se acuerdan que les comenté? De una dentista que mi mamá la corrió.
2: Ah, sí, claro, güey, claro. Sí, es cierto.
0: Porque yo tenía 22 años y ella 32, y mi mamá dijo, ¿qué buscas con mi hijo? Yo.
2: Pero ella te quitaba las caries, había
0: ahí. Las caries.
2: Había un contrato en medio.
0: Había un contrato en la donde destapaba una muelita, ¿no?
2: Tú no puedes ser sugar. Bueno. Muchas gracias por llamar.
0: Sí, gracias, Eric.
2: Oye, no,
0: buen vuelo.
2: Aterriza el avión, aterriza el helicóptero. Aterriza.

0: Viva Pop. Gracias de verdad por... Es un honor compartir cabina con ustedes.
1: Es un honor compartir contigo, ojitos de huevo, con el George y sus impresentaudios, con su manera de dormir, con toda nuestra producción, el Mems, Dana, Lion, Alancín que está bailando, Anita por allá, Fanny, ahí está hasta Mariana, mejor dicho, todo el mundo, gracias por hacer posible Impresentables. Nosotros somos el George, ojitos de huevo, Riva Pop, y mañana nos escuchamos.
0: Hasta la vista.
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2: Hoy, 11 de octubre de 2004, James Blunt lanzó su álbum debut Back to Bethlehem, que incluyó el éxito You Are Beautiful, tema que llegó al número uno en numerosos países. Curiosamente, el tema habla más de una obsesión que de un romance idealizado.
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Ponle fecha a un recuerdo y probablemente tenga una canción de fondo. Hoy puede ser Katy Perry, Justin Timberlake, Vanessa Carlton, Pink, Cabao, Faye, qué sé yo. Canciones que un día escuchamos como novedades y hoy nos dicen exactamente en qué etapa de nuestra vida estábamos. Yo te saludo, soy @AlexCámaraMX. Aquí continúa el viaje en los 40 Classics. Solo tus números uno. Feliz domingo.

Miguel Bosé y Benny Ibarra con Si Puedo Volverte a Ver. Fue el segundo sencillo de Llueve Luz. Y aunque se conocían desde los tiempos de Timbiriche, Bosé había apadrinado al grupo, esta fue la primera vez que trabajaron juntos en una grabación. Ahora vamos a saltar a 2006. Facebook estaba estrenando su newsfeed. Y unas semanas después abría el registro más allá del mundo universitario. Nintendo, ¿te acuerdas de Nintendo? Lanzaba Wii y nos traía frente al televisor moviendo el control como si realmente estuviéramos jugando tenis. Y High School Musical llegaba a Disney Channel. Troy, Gabriela y medio planeta cantando juntos. Era la locura. También en 2006, Bolo Van publicaba Monitor. La canción terminaría nominada a Latin Grammy como mejor canción de rock en 2007. Y hay otra versión para coleccionistas de recuerdos, ¿eh? El disco incluye Monitor en acústico junto a, muy bien, Jimena Sariñana. Ahora, te hago una pregunta. ¿Qué era más 2006 para ti? ¿Facebook? ¿El Wii? ¿O dedicar una canción sin decir para quién era? Piénsale. Estás en los 40 Classics, solo tus números uno.

Señorita, ella fue Vanessa Carlton con uno de los pianos más reconocibles de los 2000, A Thousand Miles, que consiguió 3 nominaciones al Grammy, Grabación del Año, Canción del Año y Mejor Arreglo Instrumental con Voz. Nos quedamos en ese 2006, pero cambiamos completamente de fotografía. Google anunciaba la compra de YouTube por $1,650 millones. En agosto, Plutón dejaba oficialmente de ser considerado planeta y en el cine Meryl Streep y Anne Hathaway convertían el diablo Lo viste a la moda en una de esas películas que acabarían citándose durante décadas. Y hay la versión número 2. Ese mismo año, Pink disparaba contra la cultura de las celebridades con Stupid Girls, que llegó al número 4 británico, y su video se dedicó a parodiar precisamente aquella obsesión por las party girls que dominaban la prensa y la televisión. ¿Qué noticia de 2006 te hace sentir más el paso del tiempo? ¿YouTube? ¿Plutón? ¿O que todo esto ya cumple 20 años? Piénsale, estás en los 40 Classics, solo tus números 1.

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12: Hoy, 11 de octubre en 2011, Rihanna fue nombrada por la revista Esquire como la mujer más sexy del mundo. Reconocimiento que anteriormente habían recibido artistas como Beyoncé, Angelina Jolie y Halle Berry.
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Y aquí termina el viaje de este fin de semana, Classic Fans. La próxima volveremos a abrir esa caja donde guardamos canciones, películas, aparatos, modas y momentos que parecían cotidianos hasta que se convirtieron en nostalgia. Gracias, cabina, por el viaje. Gracias, León, por sumarse a esta gran comunidad de nostalgia en el 93.1. Lucero Gama en la selección musical. A ti por ser nuestro invitado especial. Yo soy @AlexCámaraMX, tu guía por la nostalgia. Esto fue Los 40 Classics, solo tus números uno. Buen fin de semana.

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3: A partir de este momento, muchas son las sorpresas que te esperan en las siguientes dos horas.
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4: 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Y nosotros somos Roberto Contreras y Paulina Valerio.
3: Si no has muchachos, comenzamos. Esto es Del 40 al 1.
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1: Es momento de seguir disfrutando de este fin de semana con la mejor selección musical. Así que no te desconectes por nada. 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

0: La temperatura, 29 grados.
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3: Estamos de regreso a Del 40 al 1. Enlazados con toda la cadena 40 en este fin de semana.
4: Nosotros somos Paulina Valerio y Roberto Contreras. Y en la producción de este espacio saludamos a Pedro Villaseñor.
3: Veamos a continuación cuáles son esos temas que tienen el mayor poder de nuestra frecuencia.
4: Y al final de todos ellos, el líder o la líder indiscutible. ¿Quién podrá ser hoy nuestro número uno?
3: Descúbralo en unos instantes. 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

0: esta es la canción que se ha quedado a un pasito de ser la más fuerte de esta semana.
1: Pues tanto este tema como el resto tienen una nueva oportunidad de lograrlo durante los siguientes días que se reactivan las votaciones. Pero por lo pronto, hoy sí tenemos un ganador indiscutible.
0: Y antes de revelarlo, nos despedimos de esta edición. Somos Paulina Valerio, en la producción Pedro Villaseñor. Yo soy Roberto Contreras. Gran fin de semana para todos y disfruta del 40 en 1.
1: Claro, y como ya es costumbre, cerramos esta edición con la canción que hoy te vamos a revelar que logra conquistar el puesto más alto. Es Karol G, acompañada de Jude Lanny Rusowski. Esto se titula Baby Wow, desde el puesto.

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6: Hoy, 11 de octubre de 2004, James Blunt lanzó su álbum debut Back to Bethlehem, que incluyó el éxito You Are Beautiful, tema que llegó al número uno en numerosos países. Curiosamente, el tema habla más de una obsesión que de un romance idealizado.
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0: La temperatura, 29 grados.
1: Es la una. 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
2: Bueno, llegó ese bonito momento en el cual la pizca que realiza Memo Stil de todas las cosas que ustedes mandan da fruto y florece en esto que se llama el Top Ten del día de hoy, que se intitula Razones por las cuales alguien te dejó de gustar. Y bueno, pues es momento de que disfruten y escuchen la número 10.
3: Razones por las que alguien te dejó de gustar. Pues cuando me dijeron, papá, me fui por cigarros.
2: Razones por las cuales alguien te dejó de gustar. Qué feo. Pues es que sí. Y a veces ni siquiera te enteras de por qué. O sea, a veces tú sientes que todo va bien y de pronto te cortan la comunicación y te mandan a freír espárragos y nunca sabes exactamente qué fue.
4: Sí.
2: A veces, sí, claro. ¿A quién no, güey? ¿A quién no?
3: Pues sí. Nunca recibí explicación. Nada más, nunca recibí nada. Adiós.
2: Bye. A lo mejor dijiste algo, hiciste algo, publicaste algo. Nunca sabes.
3: Fíjate, eso nos lleva directamente a la número
5: 9.
3: Razones por las que alguien te dejó de gustar. Pues por ira.
2: ¿Eh? ¿Te enojaste?
3: Por ira, fuiste, dijiste.
2: Un mensaje de WAPS. O sea, no sabemos, güey. No sabemos qué fue.
3: Ira, íralo.
2: Íralo.
3: Íralo.
2: Pero ira, a mí sí me gusta ira.
3: Ira.
2: Mira, güey.
3: Mira.
2: Es bonito.
3: Fuiste y dijiste.
2: A ver, ya en serio, voy a decir una cosa, que a lo mejor a algunos les va a molestar. Dejen de utilizar la V donde no va. Qué bueno está esto. ¡No, carajo! ¡Qué bueno con V de bastardo!
3: No es un bebé.
2: No es un bebé, güey, de veras.
3: Pero hay quien dice cosas así. Sí. Y en la radio lo forzan muchísimo.
2: ¿Por qué hacen
3: eso? Acabo de
2: oír
3: uno que dije, güey, volvemos, así con una...
2: Sí,
3: todavía ahí sí va con V, ¿no? Pero
2: ¿por qué? Está horrible. Volvemos es demasiado énfasis en la V.
3: No, además en México decimos volvemos, ¿no?
2: Pues mira, volvemos. Todos los que hacen eso, ¿por qué no van?
3: Se van a LV.
2: Exacto, a LV.
3: La que sigue es la número
5: 8.
3: Razones por las que alguien te dejó de gustar. Pues le pagué por adelantado y nunca llegó.
2: Y no llegó caliente. Llegó tarde y no estaba caliente.
3: Y no en 30 minutos.
2: Y traía pepperoni. Ya, la que sigue es la número
5: 7.
3: Entonces no da yogurt. Razones por las que alguien te dejó de gustar. Ah, pues se me pasó el efecto del Tonayán.
2: ¿Es Tonayán o Tonayán?
3: Tonayita.
2: Tonayita, pero a ver, nuevo alguien.
3: ¿No es Tonayán?
4: Tonayán.
2: ¿Tonayán? Es Tonayán, Tonayán, ¿no? Mon. Sí, es como una región de México, Tonayán. ¿Existe un lugar llamado el Tonayán?
3: Sí. No sé, güey, tú eres el que hace coctelería. Ya hiciste uno con
2: Pero
3: Tonayita,
2: no con Tonayán, ¿no? Güey, si no me dedico a quitarle el barniz a los muebles.
3: Pero sí hiciste uno con Tonayán, ¿no?
2: No,
3: sí, es Tonayán con acento.
2: Vi a alguien haciendo un cóctel con Tonayán y es, hasta donde entiendo, es un licor de caña. Pero, o sea, de verdad alguna vez lo probé, me lo dieron a probar unos teporochos de la calle, güey.
3: Por casa de Agustín, ¿no?
2: Por casa de Agustina, donde íbamos a ensayar con el grupo. Y sí dije, órale, güey, con esto. Que, o sea, me acuerdo del sabor y...
3: Tonayán es un municipio y pueblo mexicano ubicado en el estado de Veracruz, cuyo significado en náhuatl es lugar donde amanece, Tonayán.
2: Lugar donde amanece.
3: Como
2: la
3: si hubiera en la tierra un lugar donde no amanece.
2: Lugar donde amanece todo mundo hasta el... ¿No?
3: Todo mundo.
2: Porque es que el Tonayán es fuerte, güey. Pero bueno, saludos a todos aquellos que se estén echando un Tonayita ahorita.
3: Lugar Ay. Donde amanece.
4: Sin riñón.
2: ¡Ah! ¡No!
3: Che, luego,
2: güey. Lugar donde amanece sin riñón. Qué feo, güey.
3: Bueno, vamos a la que sigue, la número
5: 6.
3: Razones por las que alguien te dejó de gustar. Pues porque tenía novio. ¿Eh? Y esposo.
2: ¡No!
3: ¡Y amante!
2: No, no, no. ¡Qué bárbaro!
3: Pues ya es mucho, ¿no?
2: Él era Lilo, amante de un panzón. Ok, ya.
3: ¡Alarma!
2: Razones por las que alguien te dejó de gustar. La número
5: 5.
3: No, pues es que estaba lloviendo.
2: ¿Eh?
3: Estaba lloviendo que me gusta más su jefa.
2: Estaba lloviendo, güey.
3: Es que estaba lloviendo.
2: Qué feo que sean así, de verdad. La que sigue es la número
5: 4.
2: Razones por las que alguien te dejó de gustar.
3: Es que no eran ojos verdes.
2: Eran lagañas.
3: No seas mamón.
2: Guácala.
3: Eso está asqueroso.
2: Lagañas.
3: Verdes.
2: ¿Le quitabas las lagañas a tu perro?
3: Claro.
2: y no les gusta. Y le, o sea, y les tratas de quitar y se no les gusta.
3: ¿Pero por qué me haces pensar en esa imagen? No, y con el pobre perrito este que se me murió hace unos meses, tuve que hacer cosas mucho peores que quitarle las lagañas.
2: No nos hables de tus vicios sexuales,
3: güey. No. En pro de su salud. Estaba muy enfermito al final, fue muy duro.
2: ¿Qué lo querías curar rellenándolo? No. Vámonos a la que sigue, que es la número.
5: Tres.
3: Razones por las que alguien te dejó de gustar.
2: Es que me quería matar. Me quería matar, te lo juro. Me estaba matando de la hueva. Okay.
3: Es que es muy rara. Me pidió que me pusiera Nutella en la cabecita y ahora no me la puedo quitar del pelo.
2: Wow. Nutella en la cabecita.
3: Nutella.
2: Habrá sucedido, ¿eh? Habrá sucedido. Ahora, qué bueno que le gusta la Nutella y no la salsa búfalo. No la crema de habanero, güey. Porque...
3: Razones por las que te dejó de gustar. No, pues es que la vi de día. Eso sí me ha pasado.
2: A mí me han visto de día y así, ¿sabes qué? Que en él, güey.
3: Razones por las que alguien te dejó de gustar, pues es que en el momento que me enteré que yo también le gustaba, pues la desprecié. La vi para abajo.
2: Y así hay gente, ¿eh? Así hay gente, no hay duda.
3: Pues sí, bueno. Es como decía Groucho Marx, güey. Nunca sería miembro de un club que me aceptara.
2: Quiero ser miembro de clubs donde no me dejan entrar.
3: Donde obviamente no me dejarían entrar. Ese es el que quiero participar. Okay. No cualquiera el que me acepte. Entonces, está bien. Si yo le gusto, pues ya, imagínate.
2: Ya no.
3: Qué horror, qué asco, pobre mujer.
2: Bueno, la que sigue es la número...
5: ¿Dos?
3: Razones por las que alguien te dejó de gustar. Así es que me quería matar.
2: De la hueva, ya la dijimos esa, mano.
3: No la habíamos dicho.
2: Sí, hijo, no. Me quería matar.
3: No, habíamos dicho la otra dos.
2: De sueño.
3: No, mano, te brincaste una.
2: Ah, perdón, entonces es...
3: ¡Vamos ahora a la número!
5: ¿Uno?
2: Las que te dejó de gustar, esto me encanta.
3: Por las que alguien te dejó de gustar, tiene el sello de Memostil Guillermo Hinojosa.
2: Me dejó de gustar, pues porque... Pues, revivió. Wow.
3: Así, dejémosla de ese tamaño, ¿no?
2: Por eso me dejó de gustar Cristo.
3: Porque resucitó al tercer día.

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1: Okay, bueno, vamos entonces al top 10 del día de hoy. Esto se llama Errores de película porno.
3: Debe de ser muy difícil. Bueno, alguna vez hicimos una entrevista con gente que produce porno y la realidad de la película porno me pareció, o sea, imagínense ustedes un departamento en donde se meten pues todo el personal, ¿no? El crew que le dicen de la película.
1: Camarógrafos, microfonistas, asistentes, directores, productores.
3: 12 personas y los actores. Y ahí están, duro y dale, con luces prendidas. ¡Silencio! ¡Se va a grabar la chica! Y la gente sudando y no sé, o sea, efluvios, olores, emitiendo sí. gases, de pronto accidentes, se tiró la
1: fluidos.
3: Copa, hay que limpiar, ya no se le...
1: Perdió vamos la erección.
3: Vamos a darle otra pastilla de Viagra, ya se sintió mal, está mareado y aguacareó.
1: Está todo rojo, así.
3: Así no lo puedo fotografiar, güey, velo. Está todo rojo. ¡Maquillaje!
1: Hay vicisitudes en los sets de películas porno.
3: Uy, a la señorita ya le ardió. No, pues no, ya tenemos que descansar. O sea, no es lo que parece en la película terminada, ¿no?
1: Así es. Bueno, vamos con esta que es la número
3: 10. Número 10. Errores de película porno.
1: Está el director y dice: ¡adelante, grabando!
3: Y el actor dice: ¿quieres de mis palomitas?
1: La actriz: ¡ay, sí! ¡Ah, caray! ¡Sí traes palomitas!
3: ¡Corte, chinga! ¡Corte, cabrón! ¡Eso no iba ahí! ¡Ahí no debería de haber palomitas! ¡Debería de haber pura vez! Ok.
1: Ok. Vamos a la que sigue. La número...
3: Errores de película porno.
1: Estoy listo para mi debut en una película porno, señor productor.
4: Bueno, pues más bien yo te veo como para un corto, ¿eh?
1: ¿Cómo? ¿No cree usted que pueda armar una peli con los 2 minutotes que duré?
4: No, pero estaba yo hablando de que no aguantas para largometraje, mano.
1: Eso nos dijo un actor porno que entrevistamos, ¿no? Que tenías que medir por lo menos 20 centímetros, sí, una cosa así, una salvajada.
3: Sí, una cosa muy generosa, ¿no? La verdad.
1: Bueno, vamos ahora a la número...
2: 8.
1: ¿Nos ayudas nuevo? ¿Listo? Dice así: errores de película porno.
5: Se hace caca.
6: Eso es lo que es.
1: ¿Habrá pasado en algún set de una película porno que alguien llegó con
3: ¿seguro?
1: Diarrea? Y
3: algo... Seguro. Y a ver, Alfredo, ya se volvió. No, ya.
5: Se hace caca.
6: Eso es lo que es.
3: Ya. Lo peor de todo es que no quiero hacer enojar yo a nadie, de verdad.
1: A nadie. Ellos están haciendo entretenimiento.
3: Estamos jugando con ello para que no esté chingando luego.
1: Vamos a la número. Errores de película porno. A ver, no hables con la boca llena. No se te entiende ni jergas.
7: Sácate el pito, güey.
4: Aquí es que lo corta.
7: Sácate el pito, güey.
1: Vamos a la que sigue. La
3: dice número. El director: ¿qué esperas? ¡Ya!
7: ¡Del pito, güey!
3: ¡Ya! ¡De una vez!
1: Estamos grabando, estamos perdiendo el tiempo.
7: ¡Sácate el pito, güey!
1: La número.
3: Vaya interrupción.
2: 6.
3: Qué locución, ¿no? O
1: sea, sí, gritar, no, qué diálogo.
3: ¡Ya, sácate el pito! O
1: sea, que el otro eres un pendejo, y cuando hay bueno para nada, mugroso, pestoso.
7: Ya, ¡sácate el pito, güey!
4: ¡Se hace caca!
6: Se hace caca.
1: La número.
3: ¿Por qué vienes llorando del 6. Kinder, Juanito? Es que otro niño me dijo una cosa muy fea, me dijo.
6: Se hace caca.
3: Mamá, yo no me hago caca. O sea, de veras como niñitos, güey.
1: Errores de película porno, la número 6. Se me pasó decirles que salí positivo.
3: No, eso está horrible. Abusados, tengan mucho cuidado.
1: Sí, nada como el preservativo, ¿no?
3: Sí, es muy importante. Bueno.
1: O la monogamia, ¿no? Ya depende de cada quien.
3: Sí.
1: O el nopalito también es una opción, ¿no? La sexualidad.
3: Van a vivir 110 años desperdiciados como la monja.
1: ¿Tú qué sabes que la monja, ahí en el convento?
3: Ojalá. ¿Sabes qué?
1: Jereteo con
3: lo deseo.
1: Todo.
3: Lo deseo. de verdad le deseo a la mujer que
1: a la monja de 116 años, la mujer más vieja del mundo, la persona más vieja del mundo.
3: Imagínate eso.
1: 110, viejo Ronanán.
3: ¿Te imaginas eso? ¿Vivir tanto tiempo?
1: No me había imaginado eso.
3: Vivir tanto tiempo debe de ser, es claro, inimaginable, claro, ¿no? Es inimaginable, güey.
1: Vamos,
3: no sé,
1: a
3: lo mejor apesta, ¿eh?
2: ¿Cinco?
3: Vivir tanto tiempo, digo.
1: Ok. Errores de película porno.
8: ¡Qué rico pito!
3: No.
1: Moisés, no te salgas de personaje. ¡Eres heterosexual!
7: ¡Sácate el pito, güey!
3: No, pero es que Moisés dice que...
8: ¡Qué rico pito! Eso, pues, ya.
1: ¿Por qué dijo eso Moisés Muñoz? No entiendo.
3: Estábamos hablando de Kerry, el irlandés. Copito. Que de apellido, cuyo apellido no es irlandés. Copito es griego. Me suena, es con K. Copito.
1: Ay, saludos a Larry Kapuczynski.
3: Ah, claro. Sí, sí. Y a su primo español Capucha.
1: Larry Capucha.
3: Y a su otra familia, ¿no? Los Capuchón.
1: Y la familia Cañonga.
3: Claro. Saludos.
1: Encabezada por Larry, ¿no? Cañonga.
3: Y los Caber. Los Caber.
1: Los Caber no existen. Sí. Larry Caber. Eso ya ni está disimulado. Eso ya es, no.
3: Los Caber. Ya, bueno, saludos a todos.
1: ¿Qué consigue?
2: ¿Cuatro?
1: Errores de película porno. A ver, rápido, quiten mi café de ahí.
3: ya se regó el café. Les dije. Uy. No. Hijo, mano.
1: Bueno, tenemos que apurarnos. La número.
3: Se manchó de café el señor.
1: Errores de película porno.
9: Esto me huele, me apesta.
1: ¡Corte, corte! ¿Cómo se te ocurre decir eso a media escena?
3: Sí saben quién dijo eso, ¿no? Pero bueno, digo, para que se sigan imaginando. Porque el radio, esa es la magia del radio, hay que imaginar las cosas. Imagínense eso, güey. Y hay quien se lo fuma. Vámonos a la que sigue, que es la número... ¿Dos?
1: Errores de película porno. A ver, corte, paren todo. Se perdió una uña y se ve muy feo el dedo sin uña.
3: Se ve muy feo.
1: No. Esos mecats no los voy a colgar ahí.
3: Van aquí, en la nariz.
1: Departamento de arte.
3: Arte. Sí debe de haber departamento de arte.
1: Hay departamento, ¿no?, de arte.
3: A ver, ese jarrón, carajo, se va a caer. ¿No ves cómo le está dando? A ver.
1: Y finalmente, la número...
2: ¿Uno?
3: Ay, número uno.
1: ¡Errores de película porno!
3: ¡Corte! ¡Se metió Ricardo Monreal en la toma, carajo!
10: Yo se las chupo.
3: ¡Que no! ¡Corte!
1: No, que siga grabando, pues ya. Pues total. Ya entendió de qué se trata.
3: Oiga, ¿no está muy viejo usted para ser actor porno? A ver, ¿qué gracia sabe hacer?
10: Yo se las chupo.
1: Bueno.
3: En una de esas sí convence. Ok, está bien.
1: A mí me cae bien Ricardo Monreal.
3: A mí también. Nomás que pues como todos.
1: Es un político.
3: Bueno, y te enteras luego de unas cositas, ¿no? Y te preguntas, ¿cómo? ¿Con qué cara, de veras?
1: ¿Cómo?
3: No se les cae de vergüenza, ¿eh? A mí también me cayó muy bien cuando lo conocí. Como todos los políticos, son deliciosamente agradables. Y nada más que luego, pues nada más se andan, ya les he dicho, robando hasta las chapas. Pero bueno.
1: Sí, no hace falta que nos lo dijeras, ¿eh? Como que ya teníamos esa percepción.
3: Es correcto.
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2: Así es. Y el día de hoy tenemos un gran top 10 hecho en conjunto con todos ustedes. Ustedes sembraron, Memes llevó a cabo la pizca.
3: Es que se hace de lo que ustedes mandan y ustedes lo que hacen, pues es esto, es contenido para este top 10. Eso es lo que hicieron ustedes. De mira, ustedes salió.
2: Está bien extraño esto, porque el top 10 se llama Frases que dice alguien antes de mentirte.
3: Y está algunas raro de ellas porque
2: ya son francamente las mentiras.
3: Es que esa es la cosa, porque no vienen antes de la mentira. Son una mentira podrida. O sea, los
2: pero bueno. Vela uno, güey. Vela uno, por favor.
3: Está terrible, güey. ¿Qué? Wow. Esa es buenísima,
2: güey. Es buenísima. Bueno, vámonos entonces con esta que es la número
4: 10.
2: Frases que dice alguien antes de mentirte. ¡Ay, mira qué bonito está tu hijo!
3: ¡Qué bárbaro! ¡Es un querubín, hijo de su... ¡Qué horror! Hay bebés feos, ya.
2: Hay bebés feos. Pero la respuesta nos la dio hace muchos años Esmeralda Palacios, en otra época productora de este programa, que decía... Es que es muy fácil. Si el niño está feo, nomás dices, no, es que está, wow, qué bárbaro. Nunca dijiste nada.
3: Horrible. Está pinchísimo.
2: Y ya, no te comprometes.
3: Es que sí hay bebés feos. ¿Sabes que yo una vez vi como alguien le preguntó a una madre primeriza, ¿y qué le das de comer al quelonio? Y lo dijo tan rápido que... Le dijo que
2: las
3: tenía
2: tortugas
3: cara de tortuga.
2: Son quelonios.
3: ¿Y qué le das de comer al quelonio? Al quelonio. Ay, le doy su lechita con su...
2: Sí, recuerdo, güey.
3: El quelonio, güey.
2: Se hubiera bien caído. La neta.
3: No, cero.
2: Pero quelonio. Me caía muy bien. Se hubiera hecho mucho.
3: Decirle quelonio
2: años,
3: a un bebé. ¿No? Está muy mal.
2: El quelonio.
3: El quelonius. Quelonius Monk. No,
2: está ese mal. Quelonio ya debe tener 30 años, güey. 28 o por ahí. Ya pues es un adulto tantos. Funcional.
3: Sí te he dicho de la velita que tengo en mi regadera en México, ¿no? Es una velita de la primera comunión de un güey que no sé ni quién es, güey. Pero dice 1994, una cosa así, güey. Entonces yo voy comunión. Contando los años, ¿no? Voy contando los años. Ese güey ya está bien ruco. Siempre que veo la velita, ese güey yo creo que ya se ha casado,
2: ya es un godín,
3: ¿no? Debe de tener hijos.
2: A lo mejor ya
3: tiene
2: hijos.
3: Siempre que veo su velita, que no sé ni quién es, güey, pero de alguna primera comunión salió esa velita y ahí está en mi regadera, güey. Entonces siempre me pregunto ese güey
2: si
3: qué
2: tenía, pedo. No sé, 8 años en su primera comunión.
3: O en una de esas ya se mató en un accidente, güey. O,
2: qué horror.
3: Lo mordió una víbora y se murió, güey. Le dio cáncer.
2: Vamos
3: lo recogió el señor antes de tiempo.
2: Ya.
3: No
2: a
3: sé,
2: todos
3: güey.
2: Nos va a tocar, en nuestro momento.
3: ¿Que te recoge el señor?
2: Sí.
3: No es
2: sí.
3: Ni modo. Ojalá y lo goces. Te mueve rico. Bueno.
2: Vamos a la número.
3: Frases que dice alguien antes de mentirte.
2: Pues
3: ya estuve analizando las propuestas del Partido Verde y... sí, cómo no.
2: ¿Te acuerdas cuando una bola de influencers, todos en un nado sincronizado total, de pronto un día antes de la elección salían varios, no voy a decir nombres porque pues varios los conozco, y estuve analizando las propuestas del Partido Verde, oye, y están buenas.
3: Ajá. Qué padre, güey. Sí.
2: Buena la marmaja que recibiste, ¿no?
3: Qué feo por que vender se vendan tu voto. Así, güey, qué feo que se vendan así. Pero bueno, ni modo, pues el hambre es canija. Vamos a la que sigue, que es la número
4: 8.
2: Frases que dice alguien antes de mentirte.
3: Ya voy en camino.
2: Ya voy en camino, pero es que esa es la mentira, esa no funciona.
3: Ya voy en camino. Voy saliendo. Y el güey se está saliendo de la cama. Voy saliendo de la cama. Ponlo bien. Ponlo completo.
2: Amor, cuidado. Es mi primera vez.
3: Sí, por favor.
2: Tu primera vez hoy.
3: Ya sabes. Voy saliendo de tu prima. No. Bye. Ok. Bueno, la que sigue es la número
4: 7.
3: Frases que dice alguien antes de mentirte. Esta es mi primera vez que no me gusta. Esto sí nunca me había pasado, ¿eh? No me gustó nada.
2: Nada. Es mi primera vez que no. Ay, es mi primera vez que no me gusta nada, nada, nada.
3: Qué horror, güey. Qué feo.
2: Pero esa no funciona. Funcionan frases que dice alguien antes de mentirte, como por ejemplo. Honorable Congreso de la Unión.
3: Ese sí funciona. Mexicanos es y mexicanas.
2: Y después viene un rosario de mentiras.
3: Pero maldito.
2: Pero bueno, ya estamos acostumbrados, ¿no?
3: Qué feo, ¿no? Que te acostumbres a que te mientan esos güeyes. Pero bueno, la que sigue es la número.
2: Ay, güey, ¿cuánto hombre casado?
4: 6.
3: Qué feo. Estuviste maravilloso. Qué hueva. Vámonos a dormir.
2: Sí, fui con mis amigas. No te preocupes.
3: Por eso traigo esta sonrisa.
2: Fue un congreso médico.
3: Exacto. Que me revisaran. Las muelas, por dentro.
2: ¿Que me revisaran?
3: Ya. Las muelas, por dentro. Ok.
2: Vamos a la que sigue, que es la número
4: 5.
2: Frases que dice alguien antes de mentirte. Pero bienvenidos. Bienvenidos al podcast de Marta y Gareda y Jordi.
3: Qué feo. ¿Qué número fue el nuevo?
2: Nuevo.
5: La 5.
3: No, es que nos saltamos uno que hicimos. Bueno, a ver.
6: No me lo vas a creer, Jordi.
3: ¿Eh?
6: No me lo vas a creer, Jordi.
2: Es así, frases que dice
3: no
2: alguien.
3: No me lo vas a creer, Jordi. Ni Jordi ni nadie, pero bueno, no importa. La que sigue es la número
4: 4.
2: Frases que dice alguien antes de mentirte.
3: ¿Cuál nalgona? No, no la vi. ¿Cuál chichotas? No, no, ni me fijé.
2: ¿Cuál güera? ¿No?
3: ¿Qué quieres? ¿Pasta?
2: Pasta.
3: ¿Qué se te antoja? Estás en un restaurante,
2: pasta,
3: ¿no?
2: Así que no sé por qué pensé pasta de dientes. No, no, no. Pasta o pollo, o un avión, ¿no?
3: Pasta o pollo. ¿Vitacilina? No.
2: ¿Vaselina? ¿Vitacilina? Sigue la número
4: 4.
2: Nuevo. La que está ahí no es la correcta.
3: Frases.
2: Pero sí sabes cuál es la correcta. La que va antes. Antes de eso. ¿La podemos poner?
3: O no se vale.
2: No, es que sí hay que ponerla porque literal, casa perfecto con lo que estamos diciendo. Frases que dice alguien antes de mentirte.
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3: Ahí está. Ahí está.
2: Vamos a la número
4: 3.
2: Frases que dice alguien
3: antes de mentirte.
2: Te voy a ser sincero, hasta aquí.
3: Mira, para ser sinceros.
2: Es así, esa es perfecta.
3: Mira, para ser sincero, pues entonces, o sea, el resto del tiempo no está siendo sincero.
2: Exacto. Mira, ¿para qué te miento?
3: ¿Para qué te miento? ¿Qué es lo que usualmente te hago, no? O sea, casi siempre te digo mentiras, pero ahora hasta hueva me de hacer eso. Ahí te va.
2: Vamos a la que sigue, que es la número
4: 2.
2: Frases que dice alguien antes de mentirte. Oye, mi amor, ¿y cómo te fue en el antro?
3: Ya, primero que nada, quiero decirte que te amo, ¿eh? ¿Quieres algo de cenar? Ya sé que son las 6 de la mañana, pero no importa.
2: Primero que nada, quiero decirte que te amo mucho.
3: Y ya, antes.
2: Y segundo, que no pasó nada.
3: Además, estuve todo con mis lo que amigas, crees que pasó ya, no fue cierto.
2: Platicando ya.
3: Y ya, fue una plática muy bonita.
2: Ay, fuimos a platicar.
3: Fuimos a platicar juntas. Ok.
2: Y finalmente, la número 1, que no entiendo qué hace aquí, es esta.
3: Frases.
4: ¿Uno?
3: ¿Qué dice alguien antes de mentirte? Te lo juro. De verdad, te lo juro. Te lo juro. Es más, me la dejo chupar si no es cierto. Güey, eso ya es el colmo de la desfachatez, ¿no?
2: Me la dejo chupar si no es cierto.
3: Pues si ya ves todo perdido, por lo menos un chiste. No, te lo juro. No. Lo niego todo, te lo juro. Pero bueno, me la dejo chupar si no.
2: No, pues rayado, ¿no?
3: A ver si ya de últimas.
2: No le pierdes. O sea, encima.
3: Sí, güey. 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
2: Vamos rápidamente al top 10 del día de hoy, que se llama Malos olores de perfume. Ya habíamos dicho eso. Esta es la número.
3: No importa.
2: Es que nos drogamos mucho, ya lo dijimos.
3: La número 10. Malos olores de perfume. El perfume con olor a succiono.
2: ¿Eh? ¿Qué succiono?
3: ¡Esta! ¿Qué te parece el perfume con olor a taquería?
2: ¿Cuál
3: es ese? Porque el olor a taquería es humo de longaniza. Es humo de chorizo.
2: Es humo de longaniza.
3: Es humo de aguayón torneado.
2: Oye, el crotolamo, el olor a crotolamo, ¿no te gusta?
3: ¿Qué es crotolamo? O sea, ¿qué es eso?
2: Es el clásico. Hay que inmolarse. El ovo.
3: Sí, que es
2: huele
3: ovo.
2: ¿Qué es ovo?
3: Esos son, digo, ustedes ya los conocen.
5: De la infancia.
3: ¿No? Hay que inmolarse para disfrutarlos. Bueno, vamos a la número.
5: Malos olores de perfumes. El de
3: perfume
5: mi ex.
3: De mi ex. Cremento. El perfume de mi ex.
5: Güey, qué mal olía mi ex.
3: Cremento. Ayer. No, nunca huele bien, ¿no? O sea, no hay manera que diga, oye, qué bien olía hoy mi... No.
5: No.
3: Porque ¿no siempre huele mal?
5: Sí te ha pasado, ¿no? Que de repente conoces a una mujer y todo va muy bien, pero de repente hay algo en su olor que dices...
3: Sí.
5: O sea, no es que esté sucia, no es que nada, simplemente hay algo que no...
3: Hay una mujer que tú conoces, una güera bien guapa, pero bien guapa, que tú conoces bien y que a mí nomás, cada vez que la saludo digo, no, huele...
5: No hay manera.
3: Te huele. No hay manera. Y está bien guapa. Tiene un cuerpazo. Me cae re bien. Pero el olor es...
5: Naftalínico.
3: Sí. Huele a closet de abuelita. ¿Por qué? No sé por qué.
5: Fíjate que creo que sí sé de quién hablas, pero nunca me,
3: sí,
5: nunca me he llevado yo esa impresión.
3: ¿Nunca te has llevado esa impresión? Sí, ya cabe. Que dices, ¿qué es esto? ¿Por qué?
5: Hay una que también conoces, que no te voy a decir qué es, pero que sí, siento de repente como que huele a...
3: ¿A qué? ¡No! ¿De plano? ¿Así, así?
5: Sí, güey, sí.
3: ¿Quién
5: sí,
3: huele
5: sí.
3: a poco?
5: No,
3: nunca,
5: no, no
3: sé.
5: Te voy a decir. Bueno, a lo mejor huele, te digo ahorita en el corte, pero vamos
3: huele
5: a ver.
3: A po, de plano huele a poco.
5: Te lo juro, órale. Sí, y es muy guapa y todo, pero tengo pero esa impresión, a... sí.
3: ¡Wow! ¡Qué horror! Malos olores de perfumes. Esta es la número 8.
5: Bueno, wow, y aquella actriz, ¿te acuerdas? En una sesión de fotos.
3: Sí. Pero ahí lo que pasa es que hacía falta.
5: Era un mal día.
3: O sea, nada más había algo que estaba ya pasado y que no, por alguna razón se había descuidado esta mujer. Pero además nos tocó. Sí, nos tocó una posición privilegiada para que nos llegara acá un.
5: Y no había para dónde hacerse. De verdad.
3: No se podía, porque así era la foto.
5: Y en la entrevista. Estaba yo que me lloraban los ojos, güey.
3: Sí, como hagan de cuenta como cortando cebolla, así estaba.
5: Así me sentía. ¡Ah! ¡Ah!
3: Ya que se acabe.
5: Entonces
3: esto.
5: Me decía, no, pero a ver, Videgaray, voltea para acá. Ah, de veras, güey, no puedo, neta. Bueno, ok, va.
3: ¡Ah! Horror.
5: Bueno, pues sigue. Ahí está, la 8. Malos olores de perfumes. Mira, hasta acá huele. Acabo de estrenar mi nueva loción con olor a maratonista.
3: Keniano. El olor a maratonista keniano tiene un olor delicioso. No. El keniano tiene las características físicas para ganar casi todas las carreras, ¿no? Los corredores de Kenia son así buenísimos. Es. Bueno, vamos a la que sigue, que es la número 7. La número 7. Malos olores de perfumes.
5: El tío Nacho. Nacho.
3: Porque penetra regacho. Sobre todo cuando hace contratos, el hijo de. Así es, tío,
5: el tío Nacho. Saludos al tío Nacho.
3: Es que no leyeron la letra pequeña. Así es. Una vez más.
5: ¿Tú te has bañado con el tío Nacho?
3: No. No confiaría, ¿eh?
5: No, yo tampoco. ¿Quién sabe?
3: ¿Quién sabe con qué te salga? Sí.
5: Yo nunca he visto que tire para allá, pero con ese güey nunca se sabe.
3: Nunca se sabe nada. O sea, podría pasar algo horrible.
5: La que sigue es la número.
3: Yo qué sé.
5: Fotos. Sí. Tío Nacho enjabonándote la espalda, güey, qué imagen.
3: No. Ya no se enjabonó, pero las...
5: Sí. Uf. Y
3: es
5: por
3: que el
5: dentro.
3: El tío Nacho era nuestro jefe, Nacho Reglero, durante mucho, mucho tiempo. No sé si algunos lo recuerden o no, pero
5: quien
3: Nacho
5: nos abrió
3: Reglero,
5: las puertas a este espacio.
3: Y las NAL. Ajá, sí. Además, porque hacía unos contratos preciosos.
5: Aún me gotea.
3: Así es, aún. Lo he hecho de nuevo. Los he dejado una vez más.
5: Los he follado.
3: Hasta cansarme.
5: Como nunca, hasta cansarme. Aún me gotea.
3: Bueno, saludos al tío Nacho, que bebe más que el diablo en su cumpleaños.
5: Exacto.
3: ¿Cuándo?
5: Malos olores de perfumes. El olor a perro. A perro culazo.
3: Ese perro. A perro mojado. Ay, el olor a perro mojado es terrible.
5: Sí.
3: Es terrible. El olor a perro mojado es difícil.
5: Vamos a la que sigue, la número
4: 6.
3: Malos olores de perfumes y lociones.
5: El del compadre.
3: En la nuca. Nuca. Pastel de nuca. ¿Te acuerdas cuando hicimos un pastel de nuca para unos amigos gays? El pastel de nuca.
5: Claro, para que le soplaran a la nuca.
3: La velita iba en la cabeza para que le soplaras a la nuca.
5: Quedó increíble porque el pastel era una almohada y había una cabeza mordiéndola y la vela salía de la nuca para que le soplara Iniesta a la nuca.
3: Mientras mordía la almohada el otro. Estaba el muerde almohadas y el sopla nucas. Saludos a los dos.
5: Juntos, en un solo pastel.
3: Dijo juntos, ¿eh?
5: El pastel de los dos, sí, dije juntos. No sé qué se entendió, pero vamos a la que sigue, que es la
3: el
5: número.
3: El pastel de Iniesta.
5: El pastel de Iniesta y su pareja juntos.
3: Vamos a la que sigue.
4: ¿Cinco?
3: Número cinco, malos olores de perfumes y lociones.
5: Ya se equivocó este güey.
3: Sí, ya se equivocó. Pero bueno.
5: Bueno, ¿qué te parece el perfume con olor a Andrés? El que te visita cada mes.
3: Híjole, es fuerte. Es fuerte, es fuerte.
5: Pues sí, tiene ese sabor metálico, ¿no? Ese,
3: ¿sabor?
5: Bueno.
3: Sabor. El perfume no se toma, güey. El perfume no se huele, no se bebe. No te estés tomando las lociones, chalcólico. De veras.
5: Ay, el perfume de Andrés.
3: Ese es un paso terrible ya, ¿eh? Cuando empiezas a beberte las lociones.
5: Pues es que como hay sangre, pues tiene ese olor a literal a fierro, ¿no?
3: Metálico.
5: O a hierro.
3: Sí, a hierro. Si, no, si te sabe a fierro, hay un poco de ti ahí. Aguas, aguas. Cuidado.
5: En el mejor de los casos hay un poco de
3: ti. Bueno, sí, en el mejor de los casos.
5: Ahí.
3: Puede ser fierro viejo de otra casa, ¿no? Fierro viejo que venga.
5: Leño, fierro de otro hogar, pues sí.
3: No. Híjole, qué horror.
5: No. Vamos a la que sigue. Mejor vamos, alejémonos de aquí. La número
4: cuatro.
3: Número cuatro, malos olores de perfumes. Un olor a pescado del chico, del anchoa o sardinita. Hey. Bueno, vamos a la que sigue, que es la número
4: tres.
3: La número
5: malos
3: tres.
5: Olores de perfumes.
3: No.
5: Sí, sí,
3: uno
5: sí.
3: Con olor
5: sí.
3: A kinder. A puro chiquillo, pues.
5: Qué mal huelen los kinder.
3: Con olor a fiesta infantil en tu ombligo. Ya.
5: Yo una vez fui a dar una plática en una primaria hace muchos años. Ajá. Y me tocó después del recreo. O de la clase de deportes, o no sé qué madres. Pero yo ya era un adulto y de pronto entran 30 niños al salón. Güey, no sabes cómo apestan los niños después de hacer ejercicio y encerrados en un salón.
3: No, y eso que no fue una clase de prepa, porque adolescentes, güey. Yo alguna vez le di posada en mi casa a, fueron como 8, como 9 amigos de mi hija, la más grande, que todos tienen 17 por ahí. Chavos y chavas, ¿no? Y entonces ahí se armaron sleeping bags y la madre en el piso de hasta abajo. Cuando abrí la puerta en la mañana, sí, qué dije, horror, no sean así, hijos de la... O sea, porque además comieron ahí, dejaron comida afuera, o sea, un montón de gente. No, un horror.
5: Y no son los más limpios horror. Y están las hormonas a tope, entonces huelen muy cañón. Sí.
3: Una peste, o sea, abrí la puerta y sí me pateó así. ¡Wow!
5: Ahora, tu gimnasio de box, no creo que después de estar entrenando ahí, no creo que
3: los
5: huela
3: gimnasios
5: muy rico,
3: de box huelen muy mal. Los gimnasios de box huelen mal.
5: Y los guantes, güey. Yo me acuerdo cuando entrenaba kickboxing, los guantes después de unos meses había que tirarlos.
3: Pero hay unas cosas que les puedes poner que tienen aserrín de ciertas maderas con olor y eso evita mucho que apesten. Eso y talco y demás. Y sí puedes evitar que tus guantes huelan así de mal. Porque lo que sucede es que el sudor viejo se queda y se empiezan a hacer hongos. O sea, tiene bacterias. Entonces apesta.
5: Asqueroso.
3: Sí. Pero no, o sea, hay ciertas medidas que puedes tomar para que tu equipo no huela a madres. Lo que sí es que terminando de entrenar yo me tengo que quitar las vendas y bañarme, porque si no te llevas la mano a la cara y hueles a madres.
5: Sí, es repugnante. Sí, y una vez tuve que hacer un sparring con un güey que era mi cuate, nos llevábamos bien, pero el güey apestaba, cabrón.
3: O sea, era peor la patada del olor que la que...
5: Sí, era peor. Rómpeme el hocico, güey, pero no quiero estar cerca de ti. Güey. Hasta el profe decía, pero acércate, Eduardo, acércate.
3: No, güey, no
5: acércate,
3: huele feo.
5: Acércate tú, güey, ya le diste el golpe a este carnal. Y además, después de una clase, no, terrible.
3: Qué asco.
5: La que sigue es la número
4: dos.
3: Guau, este perfume sí me gusta. malos olores de perfumes o lociones, el perfume del bienestar de la 4T, con olor a puritita crisis.
5: Ay, de veras. Ay, sí, mucha risa. Ay. ¿Qué otro presidente va a gritar caca? Nadie, güey.
8: ¡Caca!
3: Perfume con olor a... ¿Tenemos ese perfume? El perfume de la 4T. Sí lo tenemos, lo debemos de tener, güey. A ver, velo preparando nuevo.
5: Bueno, mientras necesito. Vamos con la número...
4: ¿Uno?
3: La número uno. Perfume, malos olores de perfumes y lociones.
5: Uno con olor a WD-40. Afloja todo.
3: El afloja todo. Híjole.
5: Yo ya no quiero que se me afloje nada más, güey.
3: No lo puedes evitar.
5: Deja tú el doble.
3: No lo puedes evitar.
5: El padre tiempo se está encargando de aflojarlo
3: todo. Se va a ir haciendo guango. Todo se va a aflojar, se hará guango, dejará de apretar, dejará de ponerse duro. Todo dejará, o sea, todo se irá al carajo. Pero que te quede la tranquilidad que eventualmente se morirás. Está yendo, Y ya, o sea, morirás y descansarás de todas las preocupaciones mundanas.
5: Y entonces sí apestaré, como nunca.
3: Dejarás de existir y todo será felicidad.
5: Bueno, y para cerrar. Voy a ver. Este bonito sí, top perfume. Ten. Tenemos el aroma predilecto del señor San Cristóbal.
3: El aroma de López Obrador, el perfume no. Con olor a...
4: ¡Caca!
3: ¿A qué huele el perfume de la 4T? Huele a...
4: ¡Caca!
5: ¿Qué tenemos? El está cayó en el cerebro.
4: ¡Caca!
3: ¿Qué está hecho el país?
4: ¡Caca!
5: ¿Qué es este programa?
4: ¡Caca!
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7: Hoy, 11 de octubre en 2011, Rihanna fue nombrada por la revista Esquire como la mujer más sexy del mundo. Reconocimiento que anteriormente habían recibido artistas como Beyoncé, Angelina Jolie y Halle Berry.
6: Hoy en la música.
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0: La temperatura, 30 grados.
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4: Y llegó el top ten que se llama No digas estoy roto.
5: Mejor di.
4: Esto era más bien, no digas estoy quebrado.
5: Estoy quebrado, sí, estoy jodido. ¿Jodido es grosería?
4: Sí. No digas ando bruja. Mejor di. No digas estoy pobre. Mejor di. Y esta es la número.
5: No digas sí. Yes. Di oui.
4: No digas sí, di oui. Si usted se acuerda de eso, seguro tampoco tiene viejo. Pelo como nosotros.
5: Exacto.
4: No digas estoy roto. Mejor di. No, pues salí a dar la vuelta a ver si de casualidad me encuentro 200 pesos en el piso.
5: Pero pueden ser de esos 200 pesos mágicos, güey.
4: De esos que rinden sexenios y sexenios.
5: Y tu exesposa vive en Inglaterra y tu chamaco va y sube y baja en viajes.
4: ¿En Inglaterra vive su exesposa?
5: Sí, ¿no?
4: La doctora
5: en España,
4: vive.
5: España, perdón, es que se me fue. Lo que pasa es que, bueno, acuérdense que ese tipo de aves vuelan por todo el continente, ¿no? En corrientes termales usualmente dan vueltas así junto a la carroña. Pero bueno.
4: Bueno, vamos a la que sigue. Es sí. La número
6: 9.
4: No digas estoy roto. Mejor di, ni modo, carnal. Pues dile a tu jefa que sí le arreglo la coladera, ya que...
5: Que sí le destapo la coladera. Wow. ¿No has visto ese meme? Que está una señora así. Ay, no estuvo tan mal, ándale, vamos a llenar el coche de gasolina. Hijo. Sopas.
4: No estuvo tan mal.
5: Tampoco la sufriste tanto, ¿no? Bueno. Ok. La sigue es la número
6: 8.
4: No digas estoy roto. Sí, mejor di. Es que aún no voy por la raya. ¿Qué hay entre tus nalgas?
5: No digas.
4: Gracias, Dani Sid.
5: Este está bonito, mira. La que sigue es la número
6: 7.
5: La número 7 dice así: no digas estoy roto, mejor di. No, pues tengo que comer más sano. Tengo que ahorrar de alguna manera. Ni modo. Ah, bla, bla, bla. ¿No tienes a Pepillo? ¿Para qué? ¿Han oído a Pepillo? Cuando comes sano, Pepillo. ¿Haces un ruido horrible así cuando comes sano? A diferencia de cuando comes productos chatarra, por ejemplo, o comida de la calle, ¿cómo haces?
4: Sí, algo así.
5: Así comes sano, ¿verdad, Pepillo?
4: Sigue la número
6: 6.
4: No digas estoy quebrado, mejor di, no, me agarré a mordidas con mi perro por un hueso.
5: Me agarré a mordidas con el perro. Ok, la que sigue es la número
6: 5.
4: No digas estoy quebrado.
5: Esto está horrible, güey. No, me rehúso, voy a decir
4: mejor
5: otra.
4: Mejor di, no, pues caminar 175 kilómetros al trabajo no es tanto.
5: Y además así hago ejercicio.
4: Me mantengo activo, diría Kersenovich.
5: Ándale, diría el doctor.
4: El secretario de salud. Vamos a la número
6: 4.
5: No digas estoy roto, mejor di. Bueno, ¿cuánto pagan por entrar a la granja VIP o qué? Dale, qué feo.
4: Ah, si te hablara el tío Rich para invitarte a la granja VIP, ¿lo considerarías?
5: Yo quiero hablar con el tío Rich de otras cosas antes de considerar la granja. Me parece que tiene grandes proyectos su televisora. Suerte a la granja, pero quiero hablar de otras cosas con usted, don Ricardo.
4: Sí, ¿no?
5: Sí, si podemos platicar con él, ¿le vas a decir qué onda, tío, cómo estás? ¿O le vas a decir, don Ricardo, cómo está usted?
4: No, yo pienso que ya tengo suficiente edad para hablarle de tú a todo mundo, güey.
5: Aunque sea el señor don tío Richie.
4: Creo que la única persona a la que no le hablaría de tú hoy en día es a la presidenta de México.
5: Bueno, pero eso por respetar la investidura,
4: por el cargo,
5: ¿no?
4: Por el cargo.
5: Sin duda, O sea, acuérdense que incluso yo guardé total y absoluto respeto con Andrés Manuel López Obrador durante su término como presidente, pero ahora...
4: Total absoluto respeto, güey. ¡Qué descaro! ¡Qué cinismo!
5: ¿Sí o no? Sí,
4: no,
5: a ver,
4: obvio
5: jamás
4: no.
5: Le dije
4: no
5: viejo pedorro.
4: Directamente.
5: Jamás le dije viejo pedorro cuando era presidente.
4: Pero no le guardaste ningún respeto.
5: Claro,
4: ¿de qué estás
5: que le guardé
4: hablando?
5: Respeto. Le hablaba yo de usted.
4: Ah, ok.
5: Señor presidente, usted ha sido un omiso, un irresponsable y presumiblemente un corrupto. De
4: ya,
5: usted.
4: Vamos al top ten. Esta es la número
6: 3.
5: Pedorro.
4: No digas estoy quebrado. Mejor di, soy de familia acomodada. Acomodamos 15 en un cuarto.
5: Acomodados unos encima de otros. No, bueno, qué feo.
4: De rincón a rincón todo es colchón.
5: Es correcto. Y bueno, además acuérdense, Dios proveerá.
4: Aparte es bueno ser pobre, ¿no? No promovía el expresidente de la pobreza franciscana.
5: Te digo, güey. O sea, glorificando la pobreza.
4: Un par de zapatos.
5: No, güey, la pobreza es una cosa que hay que erradicar y es lo que él tendría que haber hecho.
4: Quieres acabar con todos los pobres, ¿verdad?
5: Sí, que no quede uno, que todo mundo tenga lo suficiente para vivir. No, es muy bueno que tengan un par de zapatos. ¿Eh? Un par de zapatos. ¿Cuánto cuesta un par de zapatos de alguno de sus larvas? Pero bueno, vamos a la que sigue, que es la número...
4: No digas estoy quebrado, mejor di que estás en modo de ahorro involuntario.
5: Modo de ahorro involuntario. Miren, ya es un paso importante poder ahorrar. O sea, si pueden ahorrar es bueno. Ahora,
4: ya estamos,
5: si tienen un dinero guardado, no lo dejen ahí mucho tiempo porque la inflación está del carajo.
4: Sí, no, está bastante controlada, pero se acumula.
5: No, pero se acumula.
4: Al cabo de los años.
5: O sea, tu dinero guardado no sirve de nada. Ponlo a trabajar en algo, en lo que sea. Bueno, la que sigue.
4: Y finalmente, la número.
6: Uno.
4: No digas estoy quebrado, mejor di. No pongas veneno para ratas. Mejor pon la ratonera porque si no nos puede dañar el estómago.
5: Wow. Bueno, la carne de rata.
4: ¿Qué?
5: ¿Es buena y barata? No, esa es otra, ¿no?
4: Buena y bonita, buena y barata la carne de riata. Es así.
5: No. Buena y barata. Es qué feo dicho, qué feo dicho.
4: ¿Es la carne de rata?
5: Tampoco es de rata.
4: No, es un dicho espantoso.
5: Bueno, ni modo.
4: Que va de la mano de gateando se aprende a caminar.
5: Es correcto, es correcto. Bueno.
4: La más poderosa del mundo es de cuántos megatones.
5: Te vi con un megatón.
4: Estaba megatoneada.
5: Megatoneada. No.
4: Megatoneada.
5: Güey, el concepto del megatón es terrible, güey.
4: Sí. Pero muy divertido también.
5: Es explosivo, güey.
4: Sí. El poderosísimo.
5: Megatón. ¿Sabes qué? Eres un megatonto, yo también.

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2: Llegó ese bello momento, el top 10 del día de hoy. ¿Qué es? Llegó el momento, el culmen. El clímax del programa, el top 10, que se intitula ¿Cómo saber cuando es amor del bueno? Amor del bueno.
3: Tengo otro top 10 que tiene que ver con fútbol, ¿no lo prefieres?
2: No, gracias. No, de verdad.
4: Imagínate que tú ahorita tienes 20 años. ¿Con quién?
2: Ya no quiero. ¿Qué fue eso, güey?
3: Era Aldo de Nigris hablando de no sé qué, pero ya no hay tiempo de escuchar a Aldo.
2: Aldo de Nigris se puede ir mucho a la...
3: No, pues no nos hizo nada, ¿por qué? Nada más...
2: Se o sea, para... su declaración.
3: Su declaración,
2: no, sí. No él, o sea, la grabación que tenemos de él. Aldo de Nigris digital, hablando de quién sabe qué cosa que me vale madres. Ahorita
3: en
2: no...
3: En este momento no hay cabida para eso, así que continuemos con el top 10 sobre lo que más voy a extrañar del Mundial.
2: ¡No! ¿Cómo saber cuándo es amor del bueno? Y esta es la
3: Alberto
2: número...
3: Lati.
2: Eso sí, lo voy a extrañar mucho. Y a Pati Cantú también la voy a extrañar mucho,
3: a
2: pero
3: Lati
2: ahorita...
3: Cantú y Alberto Pati.
2: Y a ellos dos los voy a extrañar muchísimo. Katy a Félix también.
3: Katy Pantú es lo máximo, güey. Es amable, pero educada,
2: linda,
3: inteligente, sensata, tranquila, divertida, creativa.
2: Vive en el hiperespacio. Está padrísimo.
3: Es un increíble ser humano, Katy Pantú.
2: Así es.
3: La vamos a extrañar. Pero bueno, esperemos que haya más delanteras próximamente. Pero por lo pronto, ¿cómo saber cuándo es amor del bueno? La número
2: 10. ¿Cómo saber cuándo es amor del bueno? Pues fíjate que vi el show de medio tiempo completo en el Mundial con ella.
3: La quiero.
2: Sí. Yo creo que ni a ella le gustó el medio tiempo del Mundial.
3: Hubo a quien le gustaron algunas cosas. Madonna me pareció, medio flojera.
2: Le digo hueva todo. El numerito. Yo quería que siguiera el juego.
3: BTS, güey, tú que eres fan.
2: ¿Sabes qué? Debieron de haber tenido un güey, un panzón corriendo ahí en unos trampolines para ganarse unas chelas o algo. Eso sí está divertido.
3: Como en los partidos de Tigres.
2: Sí.
3: Como decía yo ayer en la delantera, exactamente.
2: Está bien, estaría padre.
3: Ese sí,
2: ¿no?
3: Es un show.
2: Eso sí es un show.
3: Eso,
2: güey,
3: hubiera estado mucho más entretenido. Costalito, la mascota de Cruz Azul corriendo en unos.
2: Imagínate unos españoles panzones corriendo por un jamón. O unos argentinos persiguiendo un choripán. Eso es entretenimiento, ¿no?
3: Eso
2: lo que
3: sí lo vimos a lo largo del partido.
2: ¿Sí?
3: Son 120 minutos de argentinos persiguiendo el choripán.
2: Y al final sí se los dieron.
3: Al final lo recibieron, pero no como ellos mismos hubieran querido. Vamos a la que sigue, que es la número
2: 9. Saber cuándo es amor del bueno.
3: Yoda es cómo saber cuándo es amor del bueno.
2: ¿Cómo que
3: no
2: dije?
3: No saber cuándo, cómo amor del bueno es.
2: No sé, güey. Dije saber cuándo es amor del bueno. ¿Cómo? ¿Cómo? Saber. Ya, güey, ya no sé ni qué estoy diciendo, cabrón. De veras, ya me quiero
3: saber
2: callar.
3: Es amor del bueno. Dejé de malgastar mi dinero con tal de estar con ella y nada más con ella.
2: Malgastar mi dinero.
3: Ahí sí es amor del bueno, ¿eh?
2: Sin duda.
3: Cuando ya cortas relaciones con el ganado, como le llaman hoy en día.
2: El ganado.
3: Cuando ya no nalgastas tu dinero, ya no vas al Teropú.
2: ¿Cuál Teropú? O sea, 0-0 nos vamos
3: al Teropú. Ganamos 1-0, nos vamos al...
2: O sea, ¿qué es eso?
3: Pero...
2: Bueno, la que sigue es la número
0: 8.
2: Saber cómo, cuándo es bueno el amor.
3: La verdad, nunca le he dicho a mi novia que use mi rastrillo de 5 navajas para quitarse el bigote.
2: ¡No!
3: Luego, ¿por qué Tiziano Fierro se burla de nosotros?
2: Que las mexicanas tienen bigotes, dice el güey.
3: Pues es falso. O sea, hay algunas, como hay algunas colombianas.
2: También hay italianas con bigote, güey.
3: O sí. Inglesas, o suecas con bigote.
2: Sí, hay mujeres a las cuales le sale un poquito más de bigote. Ya si de plano es un bigote tupido y tienen un pene, ya es otro, el problema es otro.
3: No es pene, es un clítoris gigante expuesto y cubierto en vello.
2: Wow.
3: Con dos ovarios
2: e ingurgitado.
3: Pero es clítoris, eso te lo puedes decir a ti mismo. Es clítoris.
2: Pero no, es clítoris, sabe a ver, pero es clítoris. Bueno, clítoris.
3: Es un mantra, clítoris.
2: Es clítoris. Es clítoris. Sí es, te lo juro. Sabe a otra cosa, pero es un clítoris.
3: La número 1.
2: Es un clítoris con testículo. Ok, ya.
3: Ovario.
2: Expuestos. ¿Cómo saber cuándo es amor del bueno?
3: Pues nunca he dejado de extrañar sus hermosos ojitos mirándome desde mi entrepierna.
2: No, es muy bonito.
3: No sé por qué me fui haciendo como indicto de las películas de Pedro Infante.
2: Indicto es un indio que no fue conquistado, que ganó. Es el indicto. Es un azteca que jamás fue conquistado por los españoles. Indicto.
3: ¿Cómo dices, pendejadas, de veras?
2: Indicto.
3: Estoy indicto.
2: A mí me la
3: nadie me a mí, Cortés me la persina.
2: Indicto soy. Ya, ya, ya, güey. Vámonos a la que sigue, es la número
0: 6.
2: ¿Cómo saber cuando es amor del bueno? Ya no le contesto mensajes a mi prima. La más guapa.
3: No, pero ser en regio, güey.
2: Ah, bueno, entonces ya no le contesto mensajes a mi prima, la más guapa. Ok, la que sigue es la número
0: 5.
3: ¿Cómo saber cuando es amor del bueno?
2: Ay, cómo le extraño. Todos los días le cuidaba a su chiquillo. ¿Otra vez?
3: Se
2: ¿otra
3: lo consentía, vez? Se lo apapachaba.
2: Cuidaba sus besitos. Qué
3: bárbaro. Ah, le extraño mucho a mi obsidiana.
2: ¿Eh?
3: No sé, güey.
2: Obsidiana de arco. Ok, ya. Exacto. La que sigue es la número
0: 4.
2: ¿Cómo saber cuándo es amor del bueno?
3: Pues yo quiero llevarla a la luna.
2: ¿Ah, sí?
3: Por eso le estoy enseñando a fumar mota, güey. Por su falta, mija. Hay que viajar, pero sin salir de la casa. Toda
2: es bonito. Madre. Bueno, no, fumen mota. Vamos a la número
0: 3.
2: ¿Cómo saber
3: cuándo es amor del bueno?
2: No me importa que sea francés, su cuerpo, su aroma y lo dulce que es lo hacen irresistible. ¡Maldito vino!
3: O sea, este es un borracho. Primero sí. Pensé que era gay, ¿no?
2: Pero no.
3: ¿Tú has tenido amoríos con algún francés?
2: Pues me gusta un Chablis, no me molestan. Hay buenos vinos, sin duda, en Francia.
3: Tienen cuerpo, aroma. A veces tienen demasiado potente el aroma, ¿no?
2: Puede ser, sí huelen medio fuerte. Sobre todo cuando van en el metro.
3: Son los quesos.
2: Yo no sé qué es. Sí, creo que es la falta de higiene. Vamos a la que sigue, que es el número. Sí.
0: ¿Dos?
2: ¿Cómo saber cuando es amor del bueno?
3: Para comprarle cositas, trabaja horas extras en la oficina de su marido.
2: No. Pero trabajo yo, trabaja ella. ¿Cómo está?
3: Trabaja ella.
2: Bueno, nunca le dejé de contestar sus mensajes a pesar de que está con mi marido.
3: A ver, ¿qué? No, güey. Nunca le dejé de contestar sus mensajes a pesar de que estaba con mi marido.
2: Se entendió igual, que no puede ser una pareja gay. No puede ser una pareja gay.
3: Ok, es la modernidad, la diversidad.
2: Tú y yo somos una pareja de lechugas. Ah, por cierto,
3: vamos a dejarlo así.
2: No nos coman porque les va a dar diarrea. Vamos a la que sigue, que es la número
0: 1.
3: ¿Cómo saber cuando es amor del bueno?
2: Me miró. La miré, me sonrió, le sonreí. Llegó el camión y me atropelló por estar en la pende.
3: Amor del bueno. Yo una vez sí choqué, güey, por estar viendo a una señorita de muy buen ver.
2: Sí. Yo una vez me rompí
3: la
2: muñeca.
3: Era muy joven, yo.
2: Yo me rompí la muñeca con un costal de box por estarle viendo las nachas a una compañera de gimnasio. Y le pegué.
3: ¿Y al mismo tiempo que le pegabas?
2: Sí, le pegué choco al costal y me rompí un
5: la beso, muñeca.
2: La muñeca, exacto, de la muñeca. ¿Con quién vas a pasar la noche de hoy? Con
5: la muñeca.
2: Exacto.
3: ¿La izquierda o la derecha, Noroña? Bueno.
2: ¿Cuál se jodió, la izquierda o la derecha, Noroña? Porque se lastimó, para quien no sepa, se cayó en un riachuelo y se dio un madrazo.
3: En la montaña, dice él.
2: Así es.
3: Allá por Tepoztlán, donde está su lujosa residencia, me imagino.
2: Exacto. Yo creo que si se lastimó la muñeca, pues espero que haya sido la diestra, ¿no? Y no la izquierda.
6: Fue la izquierda, ¿eh?
2: ¿Se lastimó la izquierda?
3: Sí. ¿La sinistra?
2: ¿Lo traicionó la izquierda?
3: La
2: ¡qué
3: sinistra!
2: Raro.
3: Sinistra.
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0: 2:30.

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1: El top ten del día de hoy se llama... Frases que no debes de decir en el post-sexo.
3: Hay muchas cosas que no se deben de decir jamás, pero mucho menos en el post-sexo, y unas de ellas son estas. Primero la número 10.
1: Frases que no debes de decir en el post-sexo. ¿Y ahora con qué cara voy a ver al suegro, suegra?
3: ¿Qué? No, no, no, no, no, no, no, no, no, no. ¿O qué te parece? Esta está peor. ¿Ahora con qué cara voy a ver a su hija, suegros? Suegros, los dos.
1: Mira, ya está colaborando Dimitri Rock. Dice, a ninguna lagartija se le niega una pedrada.
3: Ahí está. A ninguna
1: rata que sigue,
3: se le niega su papel pegajoso.
1: Vamos a la número
3: 9. Frases que no debes decir en el post-sexo.
1: Oye, pero no le vayas a decir a tu mamá. Ya ves que por todo se enoja.
3: Firulais. Ok. No.
1: No.
3: La que sigue es la número
4: 8.
3: Frases que no debes de decir en el post-sexo. Bueno, ok, ¿y ahora sí ya me pasas el teléfono de tu hermana o
1: o no, Carlos?
3: ¿En qué quedamos? Jorge.
1: Le das al hermano para que afloje el cel de la hermana. Puta, ¿cómo tendría que estar la hermana, güey? ¿Qué tendría que ser la hermana una cosa así?
3: No sé, no sé. A lo mejor el otro es un enfermo, ¿no? Y nomás a lo que se mueva. Puede ser.
1: Puede ser también. Vamos a la que sigue, que es la número
4: 7.
1: Bueno, un enfermo, solamente bisexual, güey. ¿Por qué tiene que estar enfermo?
3: Bueno, pero es que te estás metiendo con la familia, güey. O sea, es que además de bisexual, te estás metiendo en Honduras.
1: Vamos a mantener esto familiar.
3: Enfermo, güey.
1: Tráete
3: enfermo
1: a tu hermana.
3: Exacto, esto que quede en familia, ¿eh? Tráiganse a la abuela. Está dormida, no importa, tráiganse.
1: Frases que no debes de decir en el post-sexo. Bueno, te veo 9 meses.
3: No, no, no, no, no, no, no, no.
1: Ahí le pones penicilina.
3: No. ¿Y cómo le vamos a poner? Pues tú vele poniendo penicilina y luego vemos.
1: Luego
3: no,
1: vemos.
3: Muy mal.
1: Vamos
3: frases,
1: a ponerle Juan al niño y esas frases tan mexicanas. Sigue la número
4: 6.
3: Frases que no debes de decir en el post-sexo. Te mentí. No soy millonario.
1: ¿Cómo?
3: Solo recibo mi pensión del bienestar. ¡Así es! ¡Mi chicha!
5: ¡Sácate de aquí, viejo verde apestoso!
3: ¡Esto es un peluquín! ¡Y esto es un implante! ¡Ni siquiera es la mía, mira! Cosas que duran poco, como esta relación. ¡Nos vemos luego! ¡Bye!
1: Oye, el otro día vi un video porno, güey. Están vendiendo unas especies de condones.
3: Ajá.
1: Que son como de hule espuma. Y ajá, tiene o sea, parecen un pene. Y entonces sí, te lo metes tu pene dentro de eso y de pronto tienes una cosa descomunal.
3: ¿De veras?
1: Sí.
3: Pero, no, y es un condón. Y protege a la vez.
1: Protege a la vez, me imagino que no deja salir nada, pero
3: no sientes nada, ¿no?
1: No sientes nada, pero
3: nada.
1: Ya, ¿qué tal, güey?
3: Sí, güey, pero bueno, ahí tienes que tener una función eréctil extraordinaria para no sentir nada y continuar, ¿no? O sea, esa es la cosa.
1: Supongo que de eso no lo pensé, pero sí, me dio mucha risa, güey. O sea, si eres un pitochi, pues entonces te compras uno de esos y te lo pones encima y mocos.
3: Insisto. Y no
1: pero por, no sientes nada.
3: No
1: es como,
3: por,
1: como un abrigo.
3: Exacto. O sea, no por compartirles cosas personales, pero a lo mejor eso yo podía a los 12 o 14 años, pero necesito sentir pues, algo. Si no,
1: no hay estímulo ahí.
3: Pierdo la atención, sí. Necesita algo.
1: Pero bueno, vamos al que sigue, que es la número.
3: Unos besuados, ¿no?
4: 5.
1: Ahora, oh, examen oral. Pues no, güey. No. Ya sí, acá hay nada.
3: Se distrajo, visits. Ok, ya.
1: Frases que no debes de decir en el post-sexo. Mira, aquí estaban los condones, caray.
3: No. Chale, no los vi.
1: En el refri, dice el nuevo.
3: No, no, no. Aquí, hasta atrás de los botes de helado, en el congelador.
1: Ay.
3: ¿Quién guarda los condones ahí, güey? Pero bueno. Luego guarda cosas en lugares muy raros, ¿eh? Dicen.
1: Pues hay gente.
3: Pero bueno,
1: vamos a la número
4: 4.
1: ¿Sí guardas los condones en el refri nuevo? Perdón.
2: Pues para que estén frescos, listos para usarse. Cuando vas por una cerveza, pues ahí ya,
3: sacas un condón.
1: Sacan las dos cosas ya.
3: Vas por la cerveza y un condón frío.
1: Y ya.
3: Qué exótico. Fíjate, esta frase que no debes de decir en el posexo. Puta, gracias a Dios, güey.
1: No.
3: Ay, gracias a Dios. Qué bárbaro. Hijo.
1: Esto se acabó por
3: eso
1: fin.
3: Que nunca se iba a acabar esto. Qué horror.
1: Dios mío, qué feo. Sí. Pero así es este programa, es feo.
3: Lo mismo dijo ella. Dios mío, qué feo. Qué horror.
1: Vamos a la que sigue, que es la número
4: 3.
1: Frases que no debes de decir en el postsexo. Bueno, hija, ahora tienes que rezar tres padres nuestros de tarea.
3: No. Mea culpa. Hijo, qué feo, güey.
1: Y finalmente la número 2.
4: ¿2?
3: Frases que no debes de decir en el postsexo. Pues la verdad sí se me olvidó que antes eras Jorge, ¿eh? O sea, si no me lo recuerdas.
1: Sí se te olvidó que antes era Jorge el trailero, ¿verdad?
3: Así es mi George. ¿O qué te parece? Frases que no debes de decir en el postsexo. ¡Ah, caray! ¿Quién dejó aquí una quesadilla con hongos? ¡Ay, no, perdón!
1: No. Mira el queso a cebra.
3: ¡No!
1: Y finalmente, ahora sí, la número
4: 1.
1: Frases que no debes de decir en el postsexo. Pues a partir de hoy me vas a decir el sal de uvas.
3: ¿Por qué?
1: Pues porque vas a querer repetir.
3: ¡Ay, qué romántico! ¡Qué bárbaro! Y un eructo. ¡Exacto! ¡Justo! Lo nuevo. ¡Qué buenos efectos tenemos en este programa, güey!
1: Sí.
3: Son increíbles. Déjame el eructo. ¡Ay, por eso yo prefiero el sexo oral! ¡Qué rico!
1: Ah.
3: Gracias, Carlita. No sé, Cecilia.
1: Después de eso, una mamá.
3: Un eructo.
1: Levanta la cabeza y.
3: Y te dice: ¡Ay, ¿te gustó? ¿Estás contento?
1: Un eructo horrible. Ya, perdónenos, por favor.

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3: ¿No te da curiosidad el top 10 del día de hoy?
4: Me da muchísima curiosidad. El top 10 del día de hoy se intitula... Exacto. Y es de eso va a ser el top 10 del día de hoy.
5: Chanchanito.
4: Exacto.
3: Viejo gaseoso tú.
4: Ahí está, volteando a ver lo que dejó en el retrete y diciendo...
5: Chanchanito.
3: ¡No! Chanchanito.
4: Cómo flota. Bueno, ya.
3: Vamos a esto que se llama frases que utilizas antes de hacer una pende. ¿Ya saben? Y esta es la número.
4: Primero los pobres. Yes.
3: Frases que utilizas antes de hacer una dejada. Ah, pues me rifo, aunque me partan la madre.
4: Pues sí, güey. No lo hagan. No se golpeen. No se peleen, men. Ya lo dijo no Molotov. Peleen, bueno, frases que utilizas antes de hacer una pendejada. Esta es la número.
3: Nueve. Bueno, pues ahora sí, ábranse, conchas.
4: Hijo. Antes de hacer una estupidez, güey, garrafal. Bueno.
3: Es que las conchas se agolpan.
6: Bueno, es que la increíble, como si se lanzan al capó del auto. Son unas se agolpan y se lanzan al capó del auto. Malditas.
4: Terrible.
3: La número
7: 8.
3: Frases que utilizas antes de hacer una tarugada, digamos.
4: Pues miren, o me sale fregón o me voy al tambo, pero chingues, madre, lo voy a hacer. Lo voy a hacer.
3: Esa es otra, ¿no? Que sí, invariablemente se utiliza.
4: O me sale fregón o me voy al tambo. Frase de la clase política mexicana, ¿no? Uf. Bruto.
3: Creo que la usó Rochamoya, ¿no? En algún momento dijo, o me matan o acabo en una cárcel gringa.
4: Pero ya viste.
3: Dicen que eso dijo
4: Rochamoya. Está localizable.
3: En Culiacán, ya te contestó la presidenta.
4: Está en algún lugar de nuestro país, así que todos tranquilos.
3: En algún lugar del sistema solar está.
4: Exacto, está por ahí. Está ubicado. Ahí anda.
3: Vamos a la número.
7: 7.
4: Chanchamito.
3: Frases que utilizas antes de hacer una... Pues la verga me trajo y la jerga me va a llevar.
4: Así que ni modo. Yo creo que sí sé. Yo creo que sí puedo.
3: Ese nunca lo había oído.
4: Hijo, qué horror.
3: La Birch, como dice... La Birch. Fer de Maná. La Birch me trajo y la Birch me va a llevar.
4: Bueno, frases que utilizas antes de hacer una pendejada. Y esta es la número...
7: 6.
3: Este es tuya.
4: Híjole. Dice así, frases que utilizas antes de hacer una pendejada. Híjole, se me olvidó el condón, pero no pasa nada. O sea, termino adentro y tengo 9 meses para planear todo, güey. Todo, total.
3: Esa es la 4, güey. Estás drogado. No sean güeyes. Vamos a la número...
7: 5.
4: La número 5. Ahí les va. Frases que utilizas antes de hacer una pendejada.
3: Esta
4: que
3: la
4: el pueblo
3: estaca,
4: decida. El pueblo es bueno y es sabio. Por lo menos eso les digo, hijos de su...
3: Mira, mami, sin manos.
4: No.
3: La número...
7: 4.
3: Esta realmente era la tuya. Frases que utilizas antes de hacer una... Ajá. Sí, con este whisky me voy a bajar el efecto de las 10 chelas que llevo.
4: Con una vez que pruebe la cocaína no pasa nada.
3: No, eso no es buena idea.
4: No, es que se los dice alguien que lo hizo pensando, sí, un año voy a usarla y después la dejo. Y estuve 10 años en ello antes de poderla dejar.
3: No fue tanto.
4: No como 10, como 5, por ahí. O sea, sí, un rato, la verdad. No,
3: vamos a la número.
7: 3.
3: Frases que utilizas antes de hacer una tarugada. Seguro no aparece esto en el estado de cuenta. Otro baile.
4: ¿O qué te parece? Es total, ya mero llega la quincena. Y los de la colegiatura no la van a cobrar esta semana.
3: Que se esperen, que se aguanten.
4: Vente, Cindy. Okay.
3: Vamos a la que sigue. ¿Sin dientes?
4: La sin dientes. La número...
7: 2.
4: Frases que utilizas antes de hacer una estupidez.
3: Pues después de hacer esto, mis peores errores se van a sentir orgullosos. Venga. Y finalmente, la número...
7: ¿Uno?
3: Frases que utilizas antes de hacer una pende. Total, en lo oscuro y al tanteo no hay culo feo.
4: De plano.
3: Bueno, es que hay frases peores, ¿no? En tiempos de guerra cualquier hoyo es trinchera.
4: Rendija hasta de lagartija.
3: Agujero hasta de caballo. Pues no es feo, sí. Eso. Bueno, no es feo, cada quien. no es lo mío.
4: Pues cada quien le hace como quiere y pues cada quien tiene que aprovechar las oportunidades que se le presentan. Usted sabrá si comete la estupidez o no la comete. ¿Quién es uno para juzgarlo? Yo solamente soy un payaso de los micrófonos, me acompaña otro maldito payaso de los micrófonos y luego el maldito payaso que nos produce. Así que se va el circo.
3: No vamos a ser jóvenes toda la vida, está aquí.
4: Además, no vas a ser joven toda la vida, güey. Es momento.
3: Bueno, ahora sí, váyanse a
0: La Birch.

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5: Hoy, 11 de octubre, en 2017, el remix de Mi Gente, de J Balvin y Willie William con Beyoncé, llegó al número uno del Billboard Hot Latin Songs. Beyoncé anunció que sus ganancias serían destinadas a apoyar a víctimas de huracanes en el Caribe y Estados Unidos.
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Bienvenido a este domingo a través de los 40 Veracruz. Yo soy Canaí Lara. Oye, yo espero que tú estés pasando un día increíble, que te estés relajando también en este fin de semana. Y bueno, yo estoy contigo obviamente para ponerte en contexto de todo lo que está pasando con tus artistas favoritos. También, sobre todo, muy importante que tú sepas qué es lo que va a pasar en los 40 Veracruz en los próximos días. Hoy tengo muy buenos chismecitos para que cerremos esta semana con todo y obviamente también muy buena música. En este momento nos vamos a poner un poquito románticos, un poquito nostálgicos. Lo que escuchas es El Sombrero y la Camisa de Kany García y Carin León en la radio de los conciertos.

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7: Después de 9 años de trabajo, finalmente llega a cines Digger, la nueva película de Alejandro González Iñárritu, en donde Tom Cruise da vida a un magnate del petróleo con la realidad tan, pero tan alterada, que después de provocar un caos global, decide que el salvador del mundo, pues es el mismo, ¿no?
6: De estreno.
8: Es una sátira sobre la figura del magnate petrolero y de estos seres narcisistas ultrapoderosos y de cómo creen que pueden con su poder controlar a la naturaleza y controlar, más importante, las narrativas en torno a cómo la gente los ve, y al mismo tiempo la película cuestiona si algo de esto que acabo de decir sirve de algo. O sea, está la sátira y está también toda una discusión sobre si la sátira tiene algún propósito o nomás es una gigantesca chaqueta mental.
7: Es que es difícil hablar de Digger sin hablar de los detalles. Creo que no es fácil contar una historia así que cuestiona tantas cosas incómodas para Estados Unidos en particular, sí. Que por eso no se sorprendan si la crítica no la está recibiendo también en Estados Unidos. Pues es una crítica directa y frontal a lo que pasa ahí. Pero no solo es eso. A mí lo que me impacta es qué tan confrontativa es esta película y aún así es divertido.
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Esto que acabas de escuchar es Pompas de Jabón de Gloria Trevi. Son ya las 3:20 de la tarde. Yo soy Hanaí Lara y te acompaño en este domingo a través de la radio de los conciertos. Yo te dije que tenía chismecitos para que cerráramos con todo esta semana. Y a ver, yo te pregunto, ¿tú te hubieras imaginado en algún momento que después de tantos años de la separación, Shakira y Piqué todavía siguen con algunos temas entre los juzgados, entre sus hijos? Es algo muy fuerte porque, a ver, ellos ya tenían... Pues todo esto como ordenado, ya estaba arreglado, pero de repente Shakira dijo, a ver, son ellos, son Milán y Sasha los que siempre tienen que estar viajando a Barcelona para ver a su papá, entonces ella lo que quiere es que sea Piqué también el que viaje hasta Miami, que es donde vive Shakira y donde viven sus hijos, pues también para disfrutar de estos periodos vacacionales. ¿Y qué crees? Esta petición los hizo llegar de nuevo con los jueces, porque va a estar un poco complicado y por ahí los rumores están apuntando a que el juez va a fallar a favor de Piqué y no a favor de Shakira, que con todo esto también resurgió toda esta polémica cuando recién ellos estaban separando y que estaban viendo quién se iba a quedar con la custodia de los niños, y por ahí una fuente muy cercana a todos estos chismes de artistas que nos encantan, pues estuvo dando algunas declaraciones sobre lo que fue en aquel momento que Shakira y Piqué pudieran llegar a algún acuerdo, y algo que nos sorprendió bastante es que cuando ellos se reunieron para pues ver qué es lo que iba a continuar en la vida de sus hijos, en la vida de ellos también, con las propiedades, con todo esto, fue una reunión de 12 horas. ¿Tú te imaginas a Shakira con Piqué 12 horas planeando su futuro? Bueno, después de la separación y después también de cómo estaba emocionalmente Shakira. Bueno, con razón después de todo esto hemos tenido rolones por parte de la colombiana. Oye, yo después de este chismecito te voy a dejar con música. Sigues en la radio de los conciertos.

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Esto que acabas de escuchar es Malas Mañas de Kenia Os y de Javi. Oye, una colaboración que no nos esperábamos, pero nos encanta. Y también podríamos decir que es una colaboración un poquito arriesgada para Kenia Os, pero en muchas ocasiones ella ha dicho que le encanta reinventarse y seguro más adelante la vamos a ver experimentando en otros géneros musicales. Oye, ya nos sigues en redes sociales, @los40veracruz en Instagram. Te esperamos porque además yo te tengo que contar un poco de todo lo que tú te vas a encontrar por allá. Por ejemplo, tenemos todos los detalles del concierto de Eden Muñoz, que por cierto nos la pasamos increíble. Eso fue una fiesta que demoró más de 2 horas. Y también, sobre todo, tenemos ya toda la experiencia que vivió la ganadora de este Meet and Greet exclusivo y que además se llevó una tejana autografiada por el mismísimo Eden Muñoz. Y si tú quieres ver ese momento en el que Eden Muñoz deja su firma en esa tejana, pues bueno, yo te invito a que nos sigas en Instagram, @los40veracruz. Porque además te vas a encontrar muchas otras cosas. A ver, ¿no te pasa que a veces piensas que no hay nada que hacer en Veracruz? De repente llega el fin de semana, llega el sábado y llega el domingo y dices, bueno, ¿y ahora qué vamos a hacer? Además de ir a la plaza, además de lo que ya sabemos que se puede hacer en Veracruz. Bueno, por ahí tenemos algunos clips en donde imperdibles de pececitos, ella nos presenta todas estas cosas que podemos hacer en fin de semana. Así que también puedes checar todos esos detalles en @los40veracruz y bueno, darte cuenta que aquí en Veracruz hay muchísimas cosas que tú puedes hacer. En lo que tú nos sigues en Instagram, yo te voy a dejar con una rolita más. Esto es Fuiste Tú de Mar Solís en la radio de los conciertos.

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3: Hoy, 11 de octubre de 2004, James Blunt lanzó su álbum debut Back to Bethlehem, que incluyó el éxito You Are Beautiful, tema que llegó al número uno en numerosos países. Curiosamente, el tema habla más de una obsesión que de un romance idealizado.
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0: Esto que acabas de escuchar es Respirar de María José. Yo soy Janaí Lara y continúo acompañándote en la radio de los conciertos. Ya en domingo, oye, son las 4:05 de la tarde. Cuéntame desde dónde nos estás escuchando. Yo te leo a través de nuestro WhatsApp y también en redes sociales. Me puedes encontrar como @janaílara_los40veracruz. Oye, estoy de regreso contigo con un chismecito y lo siento si vamos a reabrir una herida que posiblemente tú ya estabas sanando. Si tú estuviste súper pendiente a todo lo que pasó en la casa de los famosos, pues bueno, obviamente puede ser cualquiera de los dos teams, ¿ok? El que estuvo muy conforme con cómo quedaron, sobre todo la ganadora, que fue Mariana Ochoa, o también puedes decir, ¿sabes qué? A mí no me convenció absolutamente nada, yo quiero que esclarezcan todo eso. Bueno, resulta que Gemma Garoa, quien también estuvo dentro de este reality, bueno, sigue cuestionando un poco justo el regreso de Mariana Ochoa y dice que estuvo un poquito extraño todo eso. Y es que, a ver, Gemma todavía tiene cosas que contar sobre su experiencia en la casa de los famosos y dijo que si este reality, tanto a ella como a cualquier otro que estuvo también dentro, pues le dejó muchos aprendizajes personales, obviamente le permitió mostrarse ante una audiencia un poco diferente a lo que ella estaba acostumbrada, pero dice que el hecho de todo lo que pasó con Mariana Ochoa sí es algo que todavía le saca un poquito de onda, porque ella dice, sí, estuvo un poquito rara su salida y sobre todo siento que se enteró de cosas que nosotros nunca supimos porque estuvimos dentro de la casa y jamás tuvimos información, al contrario de ella, ¿no? Que incluso también logró aclarar algo, dijo, nosotros como participantes sabíamos desde el principio que existía la posibilidad de que alguien regresara a la casa o que se incorporara alguna persona externa, como fue el caso por ahí de algunos que estuvieron algunos días dentro de la casa de los famosos, causando polémica, obviamente, pero dijo, jamás se nos hubiera imaginado que la primera eliminada tendría una segunda oportunidad. Y obviamente esto abrió nuevamente el debate en redes sociales sobre si esto fue claro, si de repente hubo por ahí algo que nosotros no comprendimos del todo, pero tal vez fue información que se ocultó. Están también resurgiendo estas conversaciones sobre los votos y bueno, es algo que probablemente no sepamos más allá de lo que pasó en realidad, pero lo que sí sabemos es que habrá una siguiente edición de La Casa de los Famosos. De eso vamos a platicar más adelante cuando tengamos algunos más detalles. Yo soy Janaí Lara, por ahora te dejo con música. Sigues en la radio de los conciertos.
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4: Llega a las salas de cine el thriller psicológico basado en el fenómeno literario de Colleen Hoover, Verity, La sombra de un engaño.
0: De estreno.
4: Me cuesta un poco de trabajo hablar de Hoover sin recordar los dramas que hemos vivido.
5: Estaba pensando en exactamente eso, ¿no? Lo mismo. Es lamentable porque lo siento que...
4: ¿Ella qué? Además...
5: Un escándalo que no tenía nada que ver directamente con ella. Antes de que la controversia de Blake Lively y Justin Baldoni llegara, el libro mismo hablaba sobre relaciones abusivas, hablaba sobre conductas tóxicas entre parejas, pero sí se preguntaba un poco qué tanto el libro no limpiaba un poco la imagen del abusador versus qué tanto señalaba un mal social. Como que a mí sí se me quedó muy grabado como esa sensación de, ay, Colleen Hoover igual la controversia, pero creo que tener a Anne Hathaway de protagonista en la historia que sea es quizá la manera más eficiente de decir, por lo menos con esto, el trabajo actoral, o sea, lo que se entrega a nivel actoral va a estar bien.
4: Esta es una película muy misteriosa que tiene esta atmósfera también de, pues sí, como de misterio, y siento yo que es el verdadero, si pudieras fingir tu muerte para ver quién va a tu funeral, lo haría. Siento que
5: claro,
4: es un poco jugar con esa idea de qué pasa cuando la gente cree que tú no te estás enterando de lo que está pasando, ¿no? Es justamente todo el meollo de esta película.
0: De estreno. 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Estuvo leve. 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

que escuchas se llama Carita Feliz de Mike Tower. Son ya las 4:23 de la tarde. Sigues escuchando la radio de los conciertos. Yo soy Hanay Lara y te acompaño en este dominguito. Oye, tengo anuncios parroquiales, sobre todo para todos aquellos que les encanta la música electrónica y que son fans de Martin Garrix, ¿ok? El día de ayer yo te comentaba que te tenías que quedar súper pendiente @los40veracruz porque ya estábamos a nada de contarte todos los detalles, toda la información, todo lo que tú tienes que hacer. Si te quieres ganar estos boletos, no te puedes quedar fuera de esta gran gira de Martin Garrix, 17 de octubre desde el Palacio de los Deportes. Y bueno, hoy ya te tengo todos los detalles. Primero, ¿qué es lo que tienes que hacer? Obvio, súper importante que nos sigas en Instagram, @los40veracruz, ¿ok? Por ahí te vas a encontrar una publicación que dice gana tus boletos. Ahí mismo, en esa publicación, tienes que comentar el emoji que describiría tu actitud si tú fueras al concierto de Martin Garrix, ¿ok? También desde ya ve pensando quién sería tu acompañante perfecto, porque también lo tienes que mencionar en nuestra publicación. Y a ver, súper importante que ambos nos sigan en Instagram, @los40veracruz, y a través de mensaje directo tú nos tienes que enviar tu nombre y también tu teléfono. Ojo aquí, porque tiene que ser un número de teléfono al que tú sí o sí vas a contestar, porque te tienes que quedar súper pendiente, porque en los próximos días podrías recibir la llamada de los 40, participar con nosotros en cualquiera de nuestros espacios al aire, ya sea en las mañanas, en el brunch de los 40 o conmigo, Hanay Lara, de 3 a 6 de la tarde. Así que te tienes que quedar súper pendiente y todavía tienes algunas cuantas horas más para que tú te lances a nuestro Instagram, @los40veracruz, te registres. Y bueno, si tú eres uno de los que van a estar concursando, yo te deseo muchísima suerte. Por ahora te voy a dejar con más música. Sigues en la radio de los conciertos.

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Sigues escuchando la radio de los conciertos. Yo soy Hannah Lara y te acompaño en esta tardecita de domingo. Son ya las 4:44 de la tarde. A ver, el fin de semana es para relajarnos, para hacer una pausa del trabajo, de la rutina, de todo eso, pero también para ponernos al día con lo nuevo del cine y, por supuesto, de las plataformas de streaming. Así que si en este domingo tú andas todavía sin saber qué ver, pero tampoco quieres salir de tu casa, yo te tengo una recomendación, porque justo este viernes llegó a Disney Plus el documental Don't Look Back in Anger, que sí es justamente de Oasis, de esta reunión que tuvieron por sus 25 años, y además es una película pero con tintes de documental, porque además de sí presentarnos parte de los conciertos, también incluye algunas entrevistas de los hermanos Gallagher, también presentan por primera vez algunas canciones, y obviamente que en este documental vamos a recorrer toda esa experiencia de la gira de la reunión de Oasis. También esta película no se limita nada más a mostrarnos lo que ocurrió sobre los escenarios, sino que también nos enseña un poco de las emociones de los músicos, de sus seguidores, de todas las personas que hicieron posible este reencuentro entre los hermanos Gallagher, y obviamente también el impacto cultural que han tenido durante todo este tiempo, porque son 25 años, bueno, a este punto ya son casi 27 años los que han estado haciendo música, que sí estuvieron separados un tiempo, pero bueno, tenemos la esencia de todo lo que sucedió en este documental, así que ya está disponible en plataformas digitales. Hace poquito también estuvo en los cines, pero si tú no tuviste la oportunidad de verlo en la pantalla grande, pues bueno, qué mejor que cerrar esta semana y este domingo pues con bastante música, ¿ok? Y justo, ¿qué te parece si escuchamos una canción más? Sigues en la radio de los conciertos.

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9: Hoy, 11 de octubre, en 2011, Rihanna fue nombrada por la revista Esquire como la mujer más sexy del mundo. Reconocimiento que anteriormente habían recibido artistas como Beyoncé, Angelina Jolie y Halle Berry.
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Sigues escuchando la radio de los conciertos, son ya las 5:05 de la tarde. Yo soy Hanaí Lara y te acompaño en este domingo. Oye, te tengo noticias sobre el mundo de la música y también, bueno, si tú eres fan de La Oreja de Van Gogh, seguramente ya sabes

0: que van a regresar a México para celebrar esta gira también de sus 30 años que se llama Tantas Cosas por Contar, y verdaderamente tienen muchísimo que contarnos después de todo lo que ha pasado con esta banda durante 30 años y que, bueno, seguramente han acompañado a muchísimas generaciones a través de estos ya 30 años. Y a ver, este miércoles nos dieron la noticia de que regresan a México hasta el 2027, ¿ok? Todavía falta algunos mesecitos para que podamos tenerlos por acá, pero desde ya arrancó la venta de boletos y de hecho las ventas generales comienzan el próximo 13 de octubre, así que si tú recién te estás enterando y no te quieres perder de La Oreja de Van Gogh en México, pues bueno, todavía tienes unos días para organizarte, comprar tus boletos. Y es que esta gira de hecho va a ser como una continuación, porque por ahí en Europa ya comenzaron hace algunos meses y hace poquito la banda estuvo platicando con medios de comunicación y bueno, dijeron que están siendo noches perfectas que jamás van a olvidar y que obviamente necesitan compartir todo esto que ellos están viviendo en Europa también acá en Latinoamérica, y eso es justo lo que va a suceder. Será hasta junio que los tengamos por acá por México. Ellos van a estar en Monterrey, en Guadalajara, también tienen un par de noches en el Palacio de los Deportes de la Ciudad de México y bueno, va a ser un gran reencuentro de una generación de seguidores, sobre todo con una de las voces más importantes de La Oreja de Van Gogh, que es Amaia Montero, porque recuerda que desde el año pasado ella regresó a La Oreja de Van Gogh. Y bueno, esta gira también se está realizando en medio de mucha polémica entre Amaia Montero, entre también la salida de Leire, pero sobre todo entre muchas críticas para Amaia Montero, que por cierto, desde mayo de este año ella reapareció con La Oreja de Van Gogh, comenzaron con esta gira y bueno, también con eso aparecieron algunas críticas en redes sociales por su desempeño vocal, porque si de repente que desafinaba, que cambiaba la letra de la canción. Bueno, eso es algo que vamos a ver más adelante acá, cómo se desempeña Amaia Montero, pero bueno, de entrada ella está súper contenta de regresar a México, de regresar a Latinoamérica, y seguramente van a ser noches que tampoco vamos a poder olvidar de La Oreja de Van Gogh de regreso aquí en México. Yo te voy a dejar con música, sigues en la radio de los conciertos.
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2: Gael García como un cubano en Mérida. Sí, como lo oíste. Hombre al agua es su más reciente trabajo cinematográfico como actor y director, y en ella conoceremos a Camilo, un cubano que tras salvarle la vida a un hombre, ve su destino completamente transformado y se ve envuelto en una vida de privilegios que no necesariamente quería.
1: De estreno.
3: Al final es una película que, si bien pareciera que no pasa mucho, porque es la vida de este hombre que es un salvavidas y que al salvarle la vida a un magnate, pues básicamente compra su éxito, ¿no? Y fíjate que es curioso porque tiene muchos matices Hombre al agua. Hay una parte, yo por ejemplo, no, odié con todo mi corazón el personaje de Esmeralda Pimentel, y se lo dije. Esmeralda es una excelente actriz.
2: Sí.
3: Es una tipaza también, eso hay que decirlo. Pero lo odié porque es como esta mujer que vive en el privilegio y que no se da cuenta de nada. Y entonces como que yo ya lo que quiero es hacer mi película y tú encárgate de los hijos. Pero es curioso porque después de que vi esta película y tuve la oportunidad de sentarme con ellos, me di cuenta de que yo soy parte de ese porcentaje de la población que juzga a una mujer cuando no se hace cargo de sus hijos, pero no juzga a un hombre cuando lo hace, ¿sabes? Siento que tiene...
2: Sí.
3: Tiene esa parte de confrontación esta película, y también de cuestionarte hasta qué punto vivimos manipulados por los que están encima de nosotros, ¿no?
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Sigues escuchando la radio de los conciertos, son ya las 5:23 de la tarde. Yo soy Hanaí Lara y te acompaño en esta tardecita de domingo. Oye, tengo mucho que contarte acerca de la música y esta noticia. A lo mejor te pongo un poquito nostálgico, nostálgica, pero es que en este octubre se cumplen ya 20 años de Utopía, el segundo disco de Belinda que tanto nos encantó por allá del 2006-2007 y que de hecho este disco le ayudó mucho a consolidar esta transición hacia un sonido un poquito ya más maduro dentro del pop latino. Y es que, a ver, si hablamos de Belinda, obviamente la hemos visto atravesar por muchísimos géneros musicales, últimamente experimentando esta faceta de Belly Bélica, pero por allá del 2006, Belinda era una pequeñita, tenía 16 años, y obviamente que preparó Utopía también para mostrarnos una faceta un poco más madura, con letras más intensas, de amores complicados, mucho drama adolescente también, pero nosotros también vivimos casi todo esto a la par junto con ella porque estábamos creciendo también junto con ella. Y un dato interesante de este disco de Utopía es que no eran solamente canciones pegajosas, sino que Belinda se involucró tanto en la composición como en la producción de todas estas canciones que, a ver, no sé si tú te acuerdas más o menos de qué canciones escuchamos en Utopía, pero por ejemplo, Bella Traición, Luz sin Gravedad, Ni Freud ni Tu Mamá, que eran rolones. Nosotros no entendíamos absolutamente nada todavía del amor, de todas estas cosas, pero ¡ah, qué bien cantábamos esas canciones con muchísimo sentimiento!, ¿no? Oye, por allá del 2007, Utopía recibió bastante reconocimiento, de hecho tuvo una nominación al Latin Grammy como Mejor Álbum Vocal Pop Femenino, y también la canción Bella Traición estuvo nominada por Canción del Año, así que seguramente Belinda también debe estar celebrando este 20 aniversario porque fue un disco que le dio mucho posicionamiento también, porque después, en el 2007, lanzó otra edición, como una edición deluxe de este álbum, y incluía un par de canciones en inglés, que bueno, esto también la hizo tener mucho más visibilidad dentro del pop en aquel tiempo. ¿Tú qué opinas? Cuéntamelo a través de redes sociales, yo te leo en arroba Hanaí Lara. ¿Qué te parece si continuamos con música? Sigues en los 40 Veracruz. 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

música que es tendencia, obvio, está en los 40. Son ya las 5:45 de la tarde y acabas de escuchar Pa' Bailar de Elvis Crespo y BL. Yo soy Hanaí Lara, pero ¿qué crees? Es momento de despedirme de ti por el día de hoy. Qué gusto haberte acompañado en este domingo, que además fue nuestro primer domingo juntos. Yo espero que tú la sigas pasando súper bien, que sigas reponiendo energía para arrancar con todo una semana más el día de mañana. Y recuerda que también me puedes encontrar en redes sociales como @HanaíLara. Yo regreso contigo mañana igual a las 3 de la tarde para compartir mucha información contigo sobre tus artistas favoritos y obviamente con tus promociones favoritas también de la radio de los conciertos. Te mando un besote, te quedas escuchando Los 40 Veracruz.

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3: Hoy, 11 de octubre, en 2017, el remix de Mi Gente, de J Balvin y Willie William con Beyoncé, llegó al número uno del Billboard Hot Latin Songs. Beyoncé anunció que sus ganancias serían destinadas a apoyar a víctimas de huracanes en el Caribe y Estados Unidos.
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0: La temperatura, 29 grados.
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